0: Pois esta era a peza que nos propoñía Braulio de Portas, que esta peza, estes aires de Pontevedra, que clásico en moitas das bandas, que para os que somos afeccionados a escoitar bandas de música, que sempre está presente no seu repertorio. Imos escoitar whatsapps que nos chegan ao 687-967-147. Está participando moito a xente, dándonos datos posibles, cantantes posibles, cancións e tamén cos animes. A ver que nos di a nosa audiencia.
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1: 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Y audiencia. 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
1: 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Bueno, disfrutaré de eso. Vale, amigo.
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1: Un saludo para todos mis amigos y amigas de la radio, para todos en general. Vuestro amigo Carliño, ¡viva Vigo!
0: 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Venga, seguimos con mis mensajes.
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0: Canción que nos deixaba Braulio desde de Portas, que xa tamén nos propoñía antes Aires de Pontevedra, e agora escoitamos esta canción a San Roque. E encántanos, por favor, que nos mandedes cancións, que xa non as temos nin que pedir, que a mí me gusta moitísimo que a audiencia que nos cante. Ademais, pensad, ainda nos quedan dúas fins de semana máis antes de que cheguen Hilda e Isi, que son os que marcan un pouco a batuta do programa no tocante a cancións. Xa que non temos que padecelos por agora, disfrutemos con todos vós. Seguimos coas chamadas ao 981-540-956 e 981-540-966. A de agora, desde Moaña, Pepe de Moaña, que tal? Boa noite, Pepe.
1: Apoño. Boa noite, Toño. Amigo, que? Como che vai?
0: Canto tempo, digo eu, por onde andaste?
1: Digo eu, canto tempo.
0: Pero vamos a ver, A ver, non hai formalidade ninguna, Pepe.
1: Tache, digo eu.
0: Por onde andas, ó?
1: Touche, ahora estou en Vegadeo.
0: ¿En Vegadeo?
1: Sí.
0: ¿Eh, por qué estás ahí? ¿Qué estás, amigo?
1: Porque estou estuve en un concierto de Américo. ¿Sabes quién es Américo, no?
0: No.
1: ¿Cómo no vas a saber quién es Américo?
0: Es un ignorante. Américo Vespucio, ¿no?
1: un rey de las cumbias mundial. Chileno.
0: O chileno, Américo.
1: Américo. Vas ter que buscar.
0: Hombre, ya estou neso. Américo, cumbias, cantante.
1: Porque as cancións seguro que as sabes todas.
0: Che. Home, si, sí, o que me dís Américo, pero eu conocía como Domingo Johnny Vega Urzúa.
1: Claro, ti por o nombre da escuela.
0: Ay, sí, mira, seguro que si escoito algunha canción que me soa, pero como Américo... Ni para atrás, ¿eh?
1: Él no se presenta con nombre de fila, que se, o con nombre de la escuela, que se presenta con nombre que tiene en los discos.
0: Ah, no. Vale.
1: Bueno, ¿cómo te va? ¿Cómo te va? ¿Qué de vacaciones? ¿Todo fue de vacaciones? ¿Ven?
0: Hombre, el ojo, estuve... Mira cómo... Claro que no me estás viendo. Vin... como a cunta quinte. Bien, no, tostadito.
1: Claro, non te estou vendo na tele, pero seguramente nas redes sociales si que vin alguna foto, parece Sandokan.
0: Mira, non mo dixeran a todo agora.
1: Home, por favor. Entonces, a xente que... pero non está atento ou que?
0: Pues mira, así que che parece usando calogo.
1: Home, un pelín, o mellor un pelín máis alto.
0: Ah.
1: Un pelín máis alto. Porque grande eres da bondo, me cago.
0: Como de outro, que lle xega a miña muller, que Dios che dé un home que non che colla na cama. E ando así. Ao límite de que me vasallan os pés pola cama pa fora. Sí.
1: Bueno, pues sí que llevaba tiempo sin hablar contigo,
0: sí, hombre, pero vamos, pero muchísimo.
1: Pero porque no se daban las circunstancias, puñédelo muy difícil.
0: ¿Por qué? Ah, ¿por qué? A ver, ¿cómo que puñé muy difícil?
1: Puñédelo muy difícil, tío. Hasta ahora no se dieron las circunstancias. Ahora como tenía algo de tiempo y tal, que durante el concierto, ahora tengo un trayecto hasta casa donde estoy alojado. Entonces, por eso que... Pero sí que... Pues esto es muy difícil para hablar con vos, joder.
0: Es que... Facémonos mucho de rojar.
1: Porque ahora tender mucha fama. Ahora tender mucho nivel.
0: Claro. No podemos relajarnos, No podemos relajarnos. Aquí o nivel que hai, ás veces, e si fai nos que é o nivel, pero intentamos ir de máis, remontalo rápidamente. Pero
1: bueno, pues que te vayan poniendo as pilas, que xa lle queda pouquiño a todos.
0: Que vayan collendo xa, quitando o bañador e poñendo un mono de traballo.
1: Evidentemente, que esto, están se acostumbrando a mellorar a boa vida todos.
0: Sí, boa vida. Que non sei por onde andar aí, si está... Porque non ves que Hilda... Sí que a temos localizado, porque Hilda está facendo traballos de reporteiro durante esta temporada de verán, e ademais que estaba esta fin de semana as festas de Cedeira. Pero Isi agochouse, desapareceu...

0: eres fabuloso, ¿vale? Además, a quien le tienes que gustar es a tu chica. A nosotros ya nos gustas tanto física como cordialmente, porque eres maravilloso. Tienes
1: gracias.
0: Pinta de psiquiatra con esa barba, ¿vale? Un toque interesante. Y si de ginecólogo y tú de psiquiatra. Lo digo en el sentido de que tienes pinta de médico. Tiras un aire a este famoso doctor que tiene salido en la televisión de Galicia, José Luis Fernández Sastre. Una persona maravillosa, ¿vale? Parece muy riguroso en su discurso.
1: Díseme buscar a José Luis Fernández Sastre, a ver si me parezo. Bueno, porque ten así un punto de barbiña, ou cando teño as gafas, bueno, porque parece que el ten o pelo así máis longo, el pode permitirse ter este peinado. Eu se deixo o pelo así de longo, parecería, non sei, así, Bob Marley casi. José Luis Fernández Sastre, o psiquiatra, bueno, estaría ben. Un psiquiatra, un ginecólogo no programa, xa sería fantástico. Bueno, seguimos, son as 4:55 minutos, seguimos con un poquinho de música que nos va a levar casi ata as 5 da mañá. Vamos alá.

0: A voz que escoitábamos é Mario Moreno Cantinflas. É Mario Moreno Cantinflas. Que estábamos
1: no
0: a escoitar.
1: No me recuerdo exactamente, pero yo le voy a decir a usted. Yo en una ocasión estábamos en el teatro después de
0: aquí donde se escapó Moreno.
1: Teatro, y entonces del día siguiente
0: corte.
1: Se había enfermado. Me dijo el director, por favor, sal a anunciar esta cosa y vas a decir que para mañana tenemos esto y este otro. Yo estaba nervioso, la primera vez que yo salía adelante de una cortina, estaba la gente encima. Es muy, muy, muy impresionante tener al público. Y al salir a escena se me olvidó todo. Entonces comencé tratando de recordar y al mismo tiempo de no confesar que no me acordaba. Era para mí un poco difícil. Y comencé a hablar. Y yo decía, bueno, respetable público, y para mañana, como ustedes saben, porque me acaban de informar, bueno, ustedes ya que vinieron ahora, yo creo que para mañana sí, porque mañana sí va a estar bien, porque tenemos, claro, ustedes dirán que va a haber mañana, por eso estoy aquí yo para decirles a ustedes, porque ya lo que vieron ahora, pues ya fue de hoy. Ahora lo de mañana ya es otra cosa que viene que...
0: Lo que vieron ahora fue de hoy.
1: Y la gente comenzó a reírse, y yo dije, no, yo no me voy, yo aquí me quedo. Y entonces comencé a decirles así, y al final le dije, y entonces ya saben que para mañana eso tenemos.
0: Para mañana eso tenemos. Pues sí, y ahí donde empezó esa masia de Cantinflas, que eran as súas grandes explicacións que botaban nas películas, donde enrevesaba todo, daba 50.000 voltas sin acabar de decir nada. E a canción que xente apostaba por Andrés do Barro, dúas posibilidades, vexamos como arranca. Eu creo que era máis evidente do que xente está acertando. 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

0: Discoteca CCC, sí.
1: Exactamente, pusieron allí la ventanita, empezaron con el merengue a tope.
0: Hombre, sí señor, discoteca CDC, sí.
1: Pero tú que me querías.
0: Claro. Bueno, pues, vale. Pues para que disfrutes de los nosos, que también sabemos andar exportando por ahí material. Un aperta, Bernardino. Veña.
1: Vale,
0: boa noite, hasta luego. 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
2: 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Nunca sabes lo que te va a tocar.
1: Puede que haya películas y series en las que aparezca el protocolo más de lo que creamos. ¿Quién sabe? 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
0: 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Se tiene que evitar hablar de política, de religión, de economía, deporte, siempre y cuando esté más asociado como al mundo del fútbol, del baloncesto, que enfrente como dos equipos que pueden tener dos comensales de diferentes equipos. Por lo tanto, una mesa es un lugar civil de socialización y es un momento que en que todos los comensales se lo tienen que pasar bien. Entonces, todo lo que crea debate tiene que permanecer fuera de la mesa.
1: Vale, economía, deportes, política... Pues anotado queda. Que, por cierto, ya veo a casa de estos rapaces. Podemos aparcar por aquí. Vale, son as 9:10 e quedáramos as 9. 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
0: El español en sí es impuntual por naturaleza, es decir, forma parte ya de nuestro DNA. Sí que hay un cierto margen de... son esos 10 minutos que le llaman de cortesía, en el que la mayoría de las personas lo respetan. A partir de esos 10 minutos de cortesía que el anfitrión suele dejar a los invitados, si el invitado no ha llegado, entonces lo que hace es iniciar el almuerzo o la cena de forma normal. Y ese invitado rezagado que llega más tarde se incorporará luego a la mesa en el plato que en este momento se esté sirviendo.
1: 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Esto recuérdame que habría que coger ejemplo do coello branco de aquella película de dibujos animados. ¿Cómo se llamaba? A de Alicia no País das Maravillas.
3: ¡Ya se me hizo tarde! ¡Me voy!
4: ¡Qué raro! ¿Por qué se le puede hacer tarde a un conejo? ¡Señor conejo!
3: ¿No ves? Ya son más de las 3. Me voy, ¿qué tal? ¡Adiós, me voy!
1: 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Veña, imos timbrar. Hola. ¿Qué tal? ¿Cómo estades? 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
5: Bien, señorita Vivian, una vez más. Servilleta.
6: Servilleta colocada suavemente en las rodillas.
5: Bien, los codos fuera de la mesa, sin inclinarse. Tenedor de pescado, tenedor de ensalada, tenedor de carne.
6: El que más conozco es el de la ensalada. Los demás cubiertos son un poco liantes.
5: Está bien. Si se pone nerviosa, cuente las púas. 4 púas, tenedor de carne, aunque a veces el tenedor de ensalada también tiene 4 púas.
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0: 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Es una forma también de respeto. 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Y otro de los errores puede ser cuál es la copa de agua, de vino, y entonces muchas veces en la de vino se pone la de agua. Son los errores quizás más comunes.
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0: 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Es decir, ¿lo cojo, no lo cojo? Si lo cojo, ¿qué dirán? Lo normal, en este caso, si estamos en una casa, es que el anfitrión la ofrezca. Y entonces, en ese caso, habrá una persona, habrá muchos que digan que no y una que diga que sí. Es decir, lo bonito en este caso es no tener vergüenza, y si uno se ha quedado con un poquito más de hambre, puede decir, si alguien no la quiere, me la voy a comer yo. O alguien la quiere, siempre hay que preguntar antes, si alguien más quiere comérsela, si hay alguien que dice que sí, yo me la quiero comer, pues esa persona tendrá que ceder, pero es bonito no terminar con el plato vacío.
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0: A nivel protocolario, deberían desaparecer todos los móviles de la mesa. Es un elemento que quita la atención. Y la mesa es eso, es un lugar de socialización, de hablar, de comentar. Y cuando las personas están hablando y hay otra en el móvil, esa persona puede tener una escucha pasiva, porque tampoco puede estar activo, se tiene que guardar en un bolso o en un bolsillo de una chaqueta, de un pantalón, y a ser posible en modo de silencio.
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10: ¿Por qué?
9: Cariño, me caen bien, pero los hemos visto 3 veces desde Cabo y siempre piden los platos más caros. Son los más ricos que conocemos y no le he visto intentar coger la cuenta ni una vez.
10: A Tom le cuesta estirar el brazo. Se lesionó el hombro haciendo de pitcher en la universidad, primera división.
9: Te sientes obligado a pagar porque te intimida y quieres demostrar algo.
10: Eso es ridículo. Es que no me gusta que la cuenta se quede ahí. Es incómodo.
1: Pero, agora sí, seguindo o protocolo, ¿qué sería o correcto?
0: Normalmente quien invita es la persona que debe pagar. Otra cosa diferente es decir, vamos a un restaurante y antes de ir se tiene que pactar esto. Y cada uno paga lo suyo. Perfecto. O pagamos la cuenta a mitad. Pero eso se tiene que realizar incluso antes de ir al restaurante.
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8: 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Nos pechamos esta hora de A Pleno Sol coa música de Fleetwood Mac.

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5: 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estar pasando pues un duelo por la muerte de algún familiar cercano, una depresión, e incluso personas ya con unas vulnerabilidades cognitivas de nacimiento y realmente lo que hay que tener en cuenta 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Está pasando por un mal momento en el momento en que es contactado y lo peor de todo que el estafador sabe que esa persona está pasando por ese momento porque hacen trabajo de campo y perfilan a sus víctimas.
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5: Bueno, la primera de todas es que cuando uno no está buscando conocer a alguien y de pronto ese alguien aparece de la nada con una excusa muy poco original o, ay, perdón, me he equivocado, pero sin querer he caído en tu perfil y me gustas mucho, y enseguida intentas sacarte de esa plataforma, ya sea Instagram, Facebook, para desviar toda la comunicación de una forma que no está controlada ni monitorizada por las aplicaciones tipo WhatsApp o tipo Google, Skype, hay un montón de formas de comunicarse que no están siendo moderados, y lógicamente esa rapidez en cambiar del sitio donde se ha conocido y empezar una conversación fuera del sitio. Y en segundo lugar, la excesiva rapidez en la que esa persona te declara su amor, ¿no? Se compromete contigo. Nadie conoce a nadie y a los dos días le está hablando de matrimonio ni de vivir juntos, y mucho menos cuando esa persona dice ser alguien que al final no es, y sobre todo en países lejanos al tuyo.
2: Claro. Evitan siempre también o contacto presencial o a cita presencial.
5: Exacto. Así es, aunque desgraciadamente la inteligencia artificial ya está haciendo que esas conversaciones puedan incluso falsearse con inteligencia artificial, llamadas telefónicas. Cuesta 3 segundos coger la voz de alguien. Hoy en día un montón de programas que pueden hacer que estés casi pensando que estás hablando con una persona de verdad, cuando realmente está todo producido por inteligencia artificial.
2: ¿Cómo podemos interactuar con ese supuesto estafador para desenmascararlo? ¿Hay algún tipo de truco para que caiga en alguna trampa?
5: Hay dos maneras. Una directa, que es hacerle preguntas. No limitarse a contestar a sus preguntas, que sus preguntas van dirigidas a obtener información al respecto tuyo, porque ellos van adecuando la estafa en función de la información que tú le das, ¿no? Si se enteran que has cobrado una herencia, te llevan a criptomonedas,
2: claro,
5: porque es una forma rápida de llevarse todo el dinero de golpe. Si eres una pensionista, pues con peticiones pequeñas, pero bueno, son muchos los estafadores que tú sumas, y 500 euros al mes para una banda criminal puede ser poco, pero cuando lo hacen con 1000 personas ya las cantidades y las cifras son tremendas, ¿no? Y luego, pues hacer preguntas, ¿no? De dónde ha pasado la infancia, dónde ha estudiado, porque esas cosas, si una persona es auténtica, la sabe contestar al momento. Si hay evasión en responder a esas preguntas, es porque realmente no se ha preparado el guión.
2: Es que ese estafador puede estar intentando estafar o chantajear a muchas personas, o mesmo tempo puede incurrir.
5: Puede no, lo están haciendo.
2: Claro.
5: Y
2: están organizados en muchos casos también, ¿no?
5: Claro, no es que están organizados en muchos casos, son auténticos grupos criminales. Hay mucho blanqueo de capital detrás de todo este asunto. De hecho, hay trata de personas, hay países donde se están llevando a las personas prometiéndoles trabajo, se los llevan a zulos donde les despojan de toda identidad y los tienen en primera fila a ser los que contactan en el primer contacto. Cuando una persona está hablando con quien cree que es su supuesto amante que ha conocido y tal, cada vez que habla no está hablando con la misma persona, los chats son compartidos por el grupo criminal, y al final lo que buscan es blanqueo de capitales, y al mismo tiempo también lo que están haciendo es hacerse con una captura de los DNIs de esas personas, con lo que están abriendo cuentas españolas a nombre de esas víctimas por tener ese documento en una captura habiendo por internet.
2: Claro, supongo que amáis de todo esto, que es muy grave, con todo este tecido criminal será muy difícil que las víctimas recuperen los cartos, ¿no?
5: Claro, es muy complicado, nunca nada es imposible, pero sin hacer nada sería claro, un milagro. Entonces, claro. Sí que es cierto que aquí hay que sensibilizar y concienciar a toda la ciudadanía, a toda la sociedad española, a todos los representantes públicos, a todas las instituciones, a todas las empresas, que hay que trabajar en este sentido, que hay que y sobre todo se está haciendo bastante en lo que se refiere a las estafas, digamos, más dignas, ¿no? Como puede ser el phishing, estafas de fondos de inversión o de criptomonedas, y en cambio la estafa romántica tiene es tabú y no se quiere coger por los cuernos, y es la estafa que más daño está haciendo y va a hacer a la sociedad, porque deja a personas y familias completamente destrozadas económica, pero sobre todo psicológicamente.
2: Supongo que por eso decidisteis crear esta asociación, ANCEME, contra este tipo de estafas. ¿Qué le ofrece esta asociación a una víctima que se pone en contacto con vos?
5: Bueno, nosotros, en principio, aunque nuestro objetivo no es resolver casos individuales, sí que prestamos atención personalizada en la medida en que podemos, ¿no? Uh-huh. A la hora de redactar denuncias a personas mayores que no tenían en mente ni siquiera denunciar. Esa primera llamada telefónica de alguien que te va a escuchar y que no te va a juzgar y que vas a poder contar. Solamente el hecho de poder contarlo a alguien, aunque no la conozcas, pero que te entiende y no te juzga, es quitarle a alguien un gran peso de encima y ser la primera piedra que participa en el camino de su recuperación. No lo es todo, lógicamente, porque al final todo el mundo va a necesitar un apoyo y terapias psicológicas concretas. Se sabe muy poco respecto a cómo sacar del hechizo a esas personas. Es un círculo vicioso, es como una pescadilla que se muerde la cola, porque el entorno es muy importante. Nosotros estamos llevando muchos casos a través de los familiares, uh-huh, e intentamos llegar a la persona para abrirle los ojos. En la mayoría de los casos lo hemos conseguido, pero hay casos concretos que son casos crónicos, que no hay manera. Y ya solo podemos aconsejar al familiar que el que se ponga en manos de un especialista sea él, porque es que no hay forma, ¿no?, de abrir los ojos a una persona. Esto es como... tenemos que pensar que el control, las tácticas de control, de sometimiento, de miedo, de presión, son las mismas tácticas coercitivas que utiliza una secta.
2: Ajá. Sí, sí, exactamente.
5: Entonces, es muy difícil romper el hechizo, porque tienes que luchar contra el estafador. No puedes ponerte a decirle a la víctima, te están estafando. Eso no se lo puedes decir nunca. Tienes que actuar de otra manera.
2: Claro, porque, creo que detrás de estas estafas hay también una realidad de que no podemos esquivar, que en muchos casos a soidade, o negocio. Exacto. Das plataformas que non advirten dos perigos do uso de determinadas aplicacións, non? O paradoxo do aumento da credulidade nun mundo curiosamente cada vez máis sobreinformado, non? Todo ese tipo de cousas tamén están detrás de estas estafas.
5: E tamén la falta de inquietud que puedan tener las personas de intentar averiguar más allá de en qué consisten estas estafas, intentar documentarse un poquito más, porque la gente, y sobre todo en la forma en que se han estado tratando este tipo de estafas, concretamente las estafas románticas hablo, porque las otras sí que se están atajando de mejor manera, estas no se están tocando, es porque no se están haciendo bien el cómo se atiende desde los medios, normalmente, sobre todo en televisión, exponiendo a una víctima como una persona absolutamente estúpida, de avanzada edad, y realmente eso no está explicando en absoluto cómo funciona este tipo de estafas. No se está dando cabida al desarrollo, que no es un error que cometa la víctima, porque no es algo que uno recibe y por error pincha un link. No, esto es muy elaborado, puede durar años. Dejas todo tu dinero, todos los ahorros de tu vida, y no se está realmente trabajando en cambiar el foco y la vergüenza de bando.
2: Ninguén estamos libres de sucumbir a este tipo de estafas. Máis implicación da sociedade, da administración na persecución destes delincuentes. Son algunhas das conclusións que podemos tirar desta conversa que mantivemos con Blanca Frías, presidenta da Asociación Nacional contra a Estafa con Manipulación Emocional. Moitísimas grazas por atendernos.
5: De nada, a vosotros, e gracias por darnos eco.
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1: ¿Qué se siente cuando vas a un lugar que atrapa la infancia de tu padre? Miras los mismos paisajes, tocas las mismas cosas o ves los mismos objetos que un día vio tu padre.
2: Pues tú me pides palabras. La cosa es que te deja sin palabras, porque yo recuerdo a mi padre que era, cuando él hablaba de España, hablaba de Galicia, y cuando hablaba de Galicia, hablaba de Padrerubias. Entonces él hablaba del bosque, y él sabía pues todo donde vive la gente, cada viña, cada árbol, cada monte, todo esto. Y con la primera vez, que fue en 68, cuando llegué a Galicia la primera vez y conocer a mis primos y mis tíos allí, era para mí una emoción grande, porque yo creía que nunca lo iba a conocer, y me dejó pues sabiendo de dónde venía, le admiraba más. Me emociona, y otra vez me emociona Victoria.
1: Creo que no confiaba mucho en la carrera cinematográfica de Martin Sheen. Lo veía, bueno, de Ramón, porque usted se refiere a él como Ramón.
2: Sí,
1: lo veía como muy desvalido.
2: Pues sí, porque mi hermano nació con un brazo que ya tenía un nacimiento bastante difícil para mi madre. Tenían que usar cosas forceps, ¿no?, para sacarle, y habían estropeado su brazo. Entonces él tenía un brazo que no funcionaba totalmente bien. Y entonces mi padre le vio como un poco menos válido, ¿no? Pero mi hermano no lo vio así. Entonces él, yo creo que desde la primera vez que vio una película, que quería ser actor. Y mi padre le vio que no, que cualquier carrera, pues yo creo que como la mayoría de los padres, especialmente inmigrantes, que ¿cómo vas a hacer esto? No vas a ninguna parte. No, vas a morir de hambre. Y no quería, pero se fue.
1: Y ahí tenemos al gran protagonista, en fin,
2: sí,
1: a citar la filmografía de Martin Sheen, pero
2: él también lo pasó bastante mal, sí, pero... Y yo una vez que le dije a mi hermano, yo digo, pues yo te admiro porque tú lo estabas pasándolo tan mal en Nueva York y no volviste a casa. Y él dijo, no podía, no tenía dinero ni para ir ni para quedar.
1: El orgullo se lo impedía.
2: Sí, el orgullo y la falta de dinero también, de medios, pero sí.
1: Fíjese, Carmen, que el mundo conoce a la estrella, ¿no?, al protagonista de Apocalipsis Now, por ejemplo, pero ¿cómo es el hermano? ¿Cómo es la antiestrella que alguna vez verá usted, pues no sé, en bata de casa y zapatillas, ¿no?
2: Sí. Pues yo te digo que es un hombre muy muy cariñoso, muy muy gracioso, que la gente no sabe. Que yo creo que todos mis hermanos como familia tienen un sentido de humor muy muy especial. Y mi hermano Ramón es muy cariñoso, es muy gracioso, es muy juguetón. Y también, por otro lado, es muy solidario, es muy generoso, es bueno. Yo sé de que si habla con su mujer tendrán buscando unas cosas no tan buenas como todos los maridos y los hombres con quien vivimos. Pero es un hombre maravilloso, de verdad. Es muy cercano y muy... es majo, es más que majo.
1: Tengo la sensación de que debe ser un hombre muy discreto. No hay más que recordarlo en el estreno de The Way, en una esquina. La gente no se acercaba a la estrella, él permanecía en un segundísimo plano. Y probablemente nadie le reconocería incluso, ¿no?, tras esa apariencia discreta normalidad.
2: Pues tienes razón, que él, aunque la gente no puede creerlo, que es tímido. Dice él, una de las cosas que le gusta más de ser actor es porque se puede hacer en público las cosas que tienes vergüenza de hacer cuando eres tú, pero cuando eres el actor no eres tú. Sí puedes hacer, pero él no busca
1: notoriedad.
2: No, en absoluto.
1: Las raíces de los Sheen están perfectamente ancladas a la tierra gallega. ¿Qué rol ocupa usted en el clan Sheen? ¿Se encarga, por ejemplo, de mantener a la familia unida? Es decir, de comentar, pues tal mes, tal día, tal semana, tenemos que vernos, reunirnos...
2: No, en absoluto no. Yo creo que quien más se encarga de esto es la mujer de, de mi hermano Ramón Martín, que ya de ellos los que están allí en California, que ella está más en esto. Yo soy lo que más que nada, yo creo que soy, alguien me dijo, soy el guardián de las memorias de la familia, no de su calendario social. Yo soy de esto, guardián de las memorias.

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1: Eso es. La astronomía cultural se dedica a estudiar la influencia del cielo en las culturas, como la relación de las personas con el cielo también estaba afectada por el propio bagaje cultural y cómo el cielo, no desde un aspecto astrológico, sirve para organizar aspectos sociales, para crear una visión del mundo. Y bueno, desde la astronomía cultural estudiamos todos estos aspectos de la relación y el vínculo entre las culturas y el cielo, tanto en el pasado como en el presente.
0: Unha zona na que andades a traballar e a facer máis cousas e a que vai centrar a conversa desta noite e os vosos traballos no Sáhara Occidental.
1: Sí, efectivamente, bueno, creo que es conveniente hablar, ¿no?, de cómo el Sáhara, la antigua colonia española, está actualmente dividida en una zona controlada por el Frente Polisario y la región ocupada por Marruecos desde esa Marcha Verde en el 75, cuando se retira España del territorio. Y es en esta zona donde hemos realizado trabajo de campo arqueoastronómico con una asociación local, una asociación saharaui, Nature Initiative, para, entre otras cosas, estudiar las orientaciones, la presencia de elementos astronómicos en túmulos funerarios y en monumentos funerarios de diferente tipología a lo largo del desierto.
0: Cuando se construyeron esos túmulos funerarios, o deserto no era

0: natal.
1: Claro, el desierto no ha sido desierto siempre, sino que en la época en la que se construyeron estos túmulos, aunque no están excavados, pero se calcula que los más antiguos quizá en el 7000, en torno al 7000 antes de nuestra era, en esos tiempos el desierto era una sabana, con lo cual las formas de vida eran diferentes. Ahora mismo todavía está habitado, pero antiguamente pues los modos de vida eran diferentes, estaba habitado, había comunidades cazadoras recolectoras que transitaban por el desierto, y este está lleno de evidencias de toda esa vida, desde construcciones funerarias a restos de cerámica, de utensilios, lo cual nos dice que había gente bastante moviéndose e intercambiando a lo largo de todo el Sáhara.
0: ¿Y cómo eran esas, o cómo son esas construcciones funerarias?
1: Pues hay diferentes tipologías, desde las más simples, que son túmulos circulares, que pueden tener también alguna estructura de referencia, pues como la capillita donde se enterrarían los cuerpos, algunas estructuras anexas. Estas serían las más antiguas, y después hay también túmulos más grandes, que tienen lo que se conocen como antenas, son una especie de brazos que sobresalen de la tumba, otras que tienen ortostatos o monolitos, hay otras que están adornadas con cuarzo, lo cual pues también le puede conferir un significado diferente. La tipología es variada, y bueno, también ahora mismo las tumbas islámicas que también están dispersas por el desierto.
0: ¿Y esos monolitos cómo son?
1: Pues hay de diferentes tamaños, desde a lo mejor medio metro a algunos, los más grandes pueden ser de 2 metros, al menos de los que hemos visto. También como estructuras más grandes, pues hay obeliscos, algunos de ellos superan los 2 metros, quizás hasta 3. No, de estos no hemos visto muchos, pero los hay. Hay otras tumbas también muy grandes, se llaman tipo bacina, que así, usando una analogía cercana contemporánea, tiene forma de ovni, del típico platillo volante.
0: De ovni, hombre, que seguro que hicieron los marcianos.
1: El típico platillo volante, pero no lo hicieron los marcianos.
0: No.
1: Fueron las poblaciones.
0: Que son poblaciones pastorís, nómades.
1: Sí, eran poblaciones nómadas, cazadoras, recolectoras, en aquellos momentos, de hace miles de años.
0: ¿Y en qué lugares se atopan estos monumentos?
1: No hay una regla, digamos, pero por lo que hemos observado, se concentran muchas veces en zonas altas, en montañas o en lugares elevados, en los que hay visibilidad del territorio y también son visibles desde largas distancias. Bueno, pues como una forma quizás de decir, mira, aquí estamos, de apropiarse de algún modo simbólicamente del territorio. Otras están cerca de wadis, que son estas cuencas secas de ríos que hay en el desierto. Y algunas tumbas están también en zonas planas. Pero en general, salvo excepciones, ya te digo, no hay un patrón uniforme. Muchas están en lugares visibles, tanto en llanuras como en zonas elevadas, y con una visibilidad buena del territorio de alrededor.
0: E unha cousa das que vos casi o primeiro que ollades, que mirades, é como están orientadas e se hai unha orientación concurrente, non? En este caso, hai.
1: Sí, a partir del trabajo que hicimos hace años, porque ya estuvimos anteriormente en 2018 y 2019, observamos un patrón mayoritario hacia un patrón lunar, de orientaciones lunares, hacia la salida, o sea, hacia la luna llena del solsticio de invierno. No es algo

0: común a todas, sí que era el patrón mayoritario. Lo que sí que vimos en prácticamente la totalidad de las tumbas en aquel momento, que eran más de 200, era la preferencia hacia el horizonte oriental, hacia el este. Esto nos daría una pista de que quizá el sistema de cómputo temporal era lunisolar. Muchas veces ubicar el solsticio de invierno, bueno, el sol sale prácticamente por el mismo punto del horizonte en fechas cercanas alrededor del solsticio de los solsticios. Entonces, esa luna llena también puede ser un indicador de que se acerca ese momento o de que es un momento importante. El hecho de que el solsticio de invierno o un evento astronómico de este alrededor del solsticio de invierno se vea en este presente en monumentos funerarios puede simbolizar que es un momento de renovación a partir del que los días vuelven a ser más largos, un momento de vuelta a la luz, que en muchas religiones y en muchas culturas es una fecha importante. Y bueno, pues puede darnos pistas también de si este evento de vuelta a la luz puede tener vínculo con algún ritual de tipo funerario. Y también se puede pensar en algún culto lunar. En las antiguas fuentes hablan de que en el norte de África los bereberes rendían culto al sol y a la luna, lo mismo y al igual que en Canarias. Necesito con urgencia transfusión
1: 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E tamén dentro do proxecto Amanar, baixo un mesmo ceo, tamén traballades a etnoastronomía.
0: Exacto. Dentro del proxecto Amanar, de la iniciativa Galileo Mobile, estamos realizando desde 2019 un trabajo etnoastronómico para el estudio de la astronomía tradicional en el Sáhara Occidental, la astronomía de las poblaciones nómadas, y tenemos un equipo internacional multidisciplinar en el que hay varios miembros saharauis de los campamentos que están realizando un trabajo increíble tanto en las entrevistas como traducciones y bueno, a la hora de interpretar también los resultados. Estamos elaborando un libro con los resultados, se están intentando crear materiales de divulgación también para realizar con los niños y niñas saharauis, tanto allí como quienes vienen a Galicia y a otras regiones de España y de Europa con el programa Vacaciones en Paz. Y bueno, pues hemos recogido gran parte de la sabiduría astronómica, aún seguimos, y de otros aspectos de la cultura saharaui que puedan estar relacionados con el cielo.
1: Porque me imagino que o número de informantes que puedan leer esa relación con los astros, me imagino que serán poucos, e a medida que pasa o tempo, claro, eso é unha loita contra o tempo e contra o esquecemento, ¿no?
0: Claro, pues desgraciadamente ese conocimiento, precisamente por el refugio, a partir de la ocupación marroquí, el hecho de que mucha gente tuvo que abandonar el desierto y sus modos de vida, no se ha transmitido, al menos con tanta, de forma tan común, esa sabiduría. Las personas que aún guardan ese conocimiento, la mayoría de ellas son mayores. De hecho, durante la duración del trabajo ya algunas han fallecido. Y de hecho, los compañeros saharauis insistían mucho en esto: hay que darse prisa, hay que hacerlo rápido, porque la gente es muy mayor y esta gente sabe mucho, pero ya los de después no.
1: Claro, claro. ¿Y cómo es o calendario que utilizan basado precisamente no CEO?
0: No hay un único calendario, hay varios, porque usan en la población saharaui,

0: musulmana. Entonces está el calendario lunar para la religión, sobre todo. El calendario solar gregoriano también se utiliza, pero la mayoría de gente que habló de astronomía, de todas las personas que entrevistamos, hablaron de un calendario estelar, de la observación de 28 estrellas a lo largo del año, y cada mes, que serían meses de 13 días, estaría marcada por la aparición, la primera visibilidad de una estrella antes de que saliera el sol, lo que es el orto heliaco de una estrella o de un grupo de estrellas. Y ahí van dividiendo el año en esos 28 meses marcados por el orto heliaco de una estrella, y cada una de ellas va acompañada de algún fenómeno meteorológico o alguna especie de evento importante.
1: ¿Cómo es ese trabajo in situ, no día a día, en la práctica? ¿Cómo facedes?
0: Sí, el trabajo sin los compañeros saharauis no se podría haber hecho, desde luego. Y además, pues también considero que es indiscutible. Se tiene que hacer con la comunidad local, porque si no, no tiene sentido. Si tampoco hay interés por su parte, no podríamos tampoco comprender muchísimas cosas que hay detrás de lo que estamos estudiando, ni se podría transmitir al resto de la sociedad saharaui. Entonces, por un lado, como digo, ha sido fundamental para que esto avance, porque justo después de nuestra primera visita vino la pandemia, con lo cual hemos estado mucho tiempo sin poder ir, pues por lo menos 3 o 4 años sin poder ir, pero ha avanzado. El equipo saharaui siguió realizando entrevistas estos años, y desde aquí, pues desde la distancia, realizando videollamadas para coordinarnos, y con una conexión malísima, porque los campamentos de refugiados, los que tengan en mitad del desierto argelino, pues la conexión es la que hay y los medios son los que son. Pero bueno, hemos podido volver, hemos podido realizar algún encuentro, y aunque sea a la distancia, pues ahí seguimos como podemos con los medios que hay.
1: Falábamos antes también que hay esa loita contra el tiempo para recuperar ese testimonio de las personas mayores. También hay otra clase de perigos. Hay espolio dos bens arqueológicos, hasta vos atopades ahí con pintadas do Dakar. Digamos que, bueno, hay toda una carrera de dificultades unida a situación se apropia do actual do pueblo saharaui.
0: Claro, todos estos monumentos de los que hablábamos, que están en mitad del desierto, el desierto es extensísimo y está lleno de restos de vida y de monumentos. Sí, en algún momento he mostrado fotos de algunos de estos monumentos pintados, pintados y destruidos durante la organización del Rally París-Dakar. Muchos están expoliados. Llegamos y ya ha llegado alguien antes a expoliarlos. Pero bueno, no hay, digamos, una infraestructura para poder protegerlos de expolios y seguramente de otras acciones que puedan venir por parte del Estado o de instituciones extranjeras, como esto que comentábamos del París-Dakar. En este sentido, la Asociación Natura Iniciative, con la que trabajamos allí, lo que está intentando hacer es precisamente eso, poner en valor todos estos monumentos y hacer un centro de interpretación, hacer un registro y que se estudien y se visibilicen y se pongan en valor.
1: Que curiosamente é unha asociación que se iniciou pola protección, que eu non tiña nin idea, das focas monxe.
0: Exactamente, sí. Empezaron pues en los 90 para la protección de la foca monje en las costas saharauis, que estaba en peligro también por la sobreexplotación de las costas. Y claro, no solo se dedican al patrimonio arqueológico, cultural, sino también

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1: Justo, mira, exacto. Al final es un problema que representa entre el 3 y el 5% del gasto total sanitario en los países desarrollados. Y digo eso porque, claro, es población envejecida, normalmente con problemas de movilidad, están a lo mejor encamados o sentados, y es precisamente esa falta de movimiento, unido a más cosas, ¿no? En muchas ocasiones diabetes o problemas nutricionales, lo que hace que por la propia presión del cuerpo, en muchos casos, pues se haga una úlcera, una llaga, que se va cronificando y es una herida que dura semanas, meses, años y que en ocasiones pues termina mal, claro, con el paciente.
0: Que son as feridas que son atendidas polo persoal sanitario, tanto médico como de enfermería.
1: Claro, es muy diferente este perfil de herida crónica de la herida aguda. Me refiero, herida aguda es el corte clásico que todos estamos acostumbrados a ver, o incluso el corte de quirófano, me refiero, de una cirugía. Esta herida crónica tiene por tipología de tejidos que se ven, del proceso de cura, que tiene un proceso llamado de cura en ambiente húmedo y demás, es completamente diferente al tradicional y desgraciadamente no hay mucho conocimiento, mucha experiencia dentro del sector sanitario sobre cómo se hace esa cura, sobre el proceso de cura. Y lo que decías, tanto en un perfil, digamos, de médico como en el perfil de enfermero, ¿no? Además, en España normalmente es el profesional de enfermería el que hace la cura, pero en otros países europeos, digo Alemania como otros, pues es un doctor, es curioso.
0: De ahí nace esta spin-off, Cure, que es una spin-off de Gradian, pero que también está involucrada ao Instituto de Investigación Sanitaria Galicia Sur e máis o Sergas. Entendo que aí hai esa parte de, tamén de coñecemento médico e coñecemento tecnolóxico do que imos falar agora.
1: Justo, o sea, de hecho, a iniciativa parte de ellos, sendo realistas parte de ellos, parte de los clínicos, e aproximadamente foi no ano 2017, más ou menos. Que ocurría? En aquel momento se dieron cuenta de que aproximadamente la mitad del tiempo de consulta de los profesionales de herida se lo pasaban intentando ayudar a otros compañeros que estaban o en atención primaria, me refiero, o en hospital, curando enfermos, o a veces atención domiciliaria, se desplazaban al domicilio del paciente porque, claro, la movilidad es compleja.

0: y era muy difícil por vía telefónica el profesional experto, lo que se llama el referente en heridas, que ayudara a otro. Imagínate, descríbeme la herida, qué tonos de piel tiene, ¿es rosa, es más tirando oscuro? Era complejísimo. Y entonces fue cuando se acercaron a Gradient como fundación tecnológica buscando... Bueno, buscando tecnología al servicio de las personas en este caso, ¿no? Entonces, todo el conocimiento clínico, toda la necesidad nació de ellos y son parte de nuestra, parte de la empresa ahora, por supuesto.
1: ¿Y en qué consiste exactamente a vuestra solución tecnológica? ¿Qué un dispositivo de asistencia a diagnose?
0: Sí, sí, justo de soporte. O sea, de hecho, y ya por acabar me refiero a la pinceladilla de introducción,
1: sí.
0: Lo que ocurrió en aquel momento, cuando en el 2017 se acercaron, pues se hizo un pequeño consorcio de estas tres partes diciendo, vale, fantástico, ¿y ahora qué podemos hacer? Y ahí surgió el prototipo. ¿El prototipo de qué? De inteligencia artificial que va en el móvil del profesional que va a hacer la cura. Y es muy sencillo, me refiero a hacer una fotografía a ese profesional de la herida del paciente y con inteligencia artificial decimos, ah, detectamos la herida, detectamos los tipos, la tipología de tejidos que hay dentro de esa herida, se le hace alguna pregunta muy sencilla, por ejemplo, ¿presenta olor la herida? Porque claro, con el móvil no tenemos la tecnología para detectar olor, ¿no? Me refiero. Y ya con eso, sabiendo además dónde está el profesional y dónde está, me refiero a la posición geográfica, sabemos el catálogo de productos que tiene disponible. ¿Por qué digo esto? Porque, claro, por cómo está constituido España, que tenemos diferentes autonomías, cada una puede, digamos, gestionar el catálogo de productos o sanidad a su manera. Entonces, los productos que tenemos disponibles en Galicia, pues no son los mismos que en Murcia, por darte un ejemplo. Entonces decimos, bien, sabemos la herida, sabemos la tipología de tejidos que hemos visto en la herida y le vamos a sugerir, al final esto es un CDSS, que el acrónimo en inglés significa Sistema de Soporte a la Decisión Clínica, le vamos a sugerir cómo debería proceder. Pero es una sugerencia, me refiero, el profesional siempre tiene la última decisión. Un ejemplo muy sencillo, voy a ir a hacer una cura domiciliaria y en mi maletín no tengo todos los productos. O estoy en el hospital y me he quedado sin stock de algo que me sugiere. Ningún problema. Desactivas ese producto, el sistema automáticamente lo cambia por el siguiente que sea mejor, que coincida más con las características de la herida y le da la nueva combinación. Y además lo que hacemos es la parte de explicabilidad, decirle, oye, mira, yo te he recomendado estos cuatro productos, ¿por qué? Porque entre estos cubren idealmente el 100% de características de la herida, a veces no ocurre y llegas al 90, al 80 o lo que fuera, y eso le permite al profesional tomar la decisión, digamos, dinámica. Otro ejemplo muy sencillo, imagínate residencias de ancianos donde... Pues claro, la rotación de profesionales que atienden a un cliente barra paciente, entiéndeme por favor este símil, pues es muy alta. ¿Qué ocurre? Con esto le damos una especie de estandarización del tratamiento donde el profesional, si sigue esa guía y nosotros, la IA se va adaptando a cómo la herida va evolucionando, le garantizamos de algún modo el mejor tratamiento disponible en ese momento particular.
1: Y además, nuevo dispositivo, digamos que hay como dos fases, porque por un lado identificar cal é o patrón de esa ferida, es decir, identificar o que, e por outro lado, decir, en base a esa identificación, cando damos a solución. E empleades, polo que entendín, diferente, nun lado empleades IA, en outro lado empleades o vosso coñecemento experto.
0: Claro, sí, exacto. Hay dos algoritmos, ¿no? Si quisiéramos ser un poco puristas. Uno es el de IA, al final es un algoritmo puro de detección de un tejido, detección de características del tejido, tipologías y demás. Y el otro es más un algoritmo de recomendación, donde está el conocimiento experto, pero sobre todo están las guías clínicas de los diferentes productos disponibles en el mercado. Y al final es como si tuviéramos, imagínate, un cubo o una matriz donde vas cruzando todos y dices, vale, esta herida tiene infección, con lo cual solo puedo utilizar esta tipología de productos. Y además dices, ah, pero si tiene este otro, ¿dónde hay incompatibilidades? Que esto es un clásico de esta tipología de productos, ¿no? De dispositivo médico clase 1. Bueno, pues te voy a recomendar solo aquellos que sean correctos. Es importante esto porque es la única forma de conseguir la certificación de dispositivo médico clase 2A, que es la que va a tener el certificado, digamos, nuestro sistema cuando esté disponible en el mercado, más el marcado CE, sabes que lo da la EMA, la Agencia Europea del Medicamento, además del sistema de calidad, la 13485, ¿no? Por la normativa sobre IA o sobre IA en salud, si me apuras, en Europa, si una IA no es explicable, no la puedes certificar, ¿no? Como un producto que se puede aplicar en o sobre pacientes.
1: Es muy importante incidir sobre esta parte do proceso, que aparte de poder chegar aos doentes e poder chegar ao mercado, porque o proceso de acreditación dos produtos sanitarios é un proceso absolutamente exixente no que tens que demostrar a evidencia de que o vosso dispositivo funciona, que mellora o que...

0: que hai é que en ningún caso pode causar danos. O sea, decir, que non vale con que teña un 1% de que dá unha resposta disparatada.
1: Claro, justo. Efectivamente, lo bueno que tenemos en las legislaciones española, pero europea, es que son garantistas para el paciente. En nuestro caso concreto, pero pasa en todos los dispositivos médicos, me refiero, necesitas haber hecho un ensayo clínico. En nuestro caso lo hicimos gracias al programa Ignicia, con 18 centros hospitalarios, con un número de pacientes y de heridas, donde hemos conseguido, con el informe del ensayo, validar que efectivamente con el uso de nuestro sistema se reduce el número de productos que se utilizan. La variabilidad de productos es un poco el conocimiento puro humano de yo lo hago así y tú lo haces así. Ese es uno de los peligros, ¿no? Y luego que se mejoran los tiempos de cura, ¿no? Siempre hablamos de, imagínate, 12 semanas, 16 semanas, a veces meses o años para una cura. Lo que hemos conseguido probar es que efectivamente con la utilización de nuestra tecnología pues se reduce el tiempo de cura. Impacto directo en el paciente, me refiero en el bienestar del paciente, obviamente, pero claro, no solo el suyo, me refiero el entorno que le apoya, a veces familiar, para, por ejemplo, para desplazarle 3, 4, 5 veces a las curas, y el entorno clínico. Ese punto de tranquilidad, de seguridad que le da a profesionales a lo mejor que no han tenido esa exposición a herida crónica por mil razones, o por años de experiencia, o porque vienen de 30 años de quirófano y nunca han visto una herida crónica, ese punto de confianza, entonces el estrés del profesional ha bajado, claro.
0: Ademais, isto supón que tamén esa atención pode dedicarse o tempo en realmente en facer esas curas. No, porque decías que na forma de funcionar tradicionalmente perdese moito tempo en facer esa diagnose e o tempo que se quita a asistencia, non?
1: Claro, al final cada una de las curas son largas. Me refiero, es un proceso donde lo primero que tienes que hacer es anestesiar la zona del paciente, porque en muchas ocasiones con un bisturí tienes que limpiar la herida, desbridarla. Es un proceso lento, en ocasiones doloroso, ojalá que no, pero doloroso. Y justo hay un punto cuando ya la herida está limpia, antes de empezar a aplicar los productos, donde ahí puede hacer la foto y darle, digamos, nuestra recomendación, apenas unos segundos, me refiero. Hacer la foto, analizar y dar la recomendación, unos segundos, máximo un minuto, y ya el profesional puede proceder en función de eso. Ese es un poco el mensaje. Claro, ¿qué ocurre? Si unes eso, además, a tiempos de cura más cortos, claro, el mismo profesional tiene más capacidad de tratar a más pacientes, ¿no? Y hay un hecho obvio, me refiero, la población pues cada vez somos más mayores, más envejecidos, en fin, hay cosas que son inevitables, entre comillas, en la vida moderna.
0: ¿Y en que fase estades de o voso mapa de como de percorrido como spin-off, como empresa? ¿En que punto vos achades? ¿Cal é esa transitoria que levades e cales son os seguintes pasos?
1: Buena pregunta. Mira, nosotros, claro, como idea, como concepto, aunque ya surgió hace algunos años, fue realmente el programa Ignicia en el año 23 el que nos dio el espaldarazo para llegar a crear una empresa, a crear esta spin-off, ¿no?, o esta startup. Durante el año 24 y 25 se hizo el ensayo clínico, más toda la parte de regulatoria, el sistema de calidad, afinar algún tema puro de desarrollo de producto. Creamos la empresa como tal, como un spin-off, una startup, ahora en diciembre del año 25, y ahora estos dos siguientes años, gracias a la Fundación La Caixa, tenemos lo que llaman un Impulse Stage 3, que nos da financiación para expansión. Expansión, me refiero, en mercados no solo ya españoles, sino fuera en Europa. ¿Qué hemos hecho? Estamos a punto de aplicar a organismo notificado. Organismo notificado es un organismo regulador, hay, en cada país hay uno, que te va a dar la certificación de dispositivo médico clase 2A más el marcado CE más el sistema de calidad ISO 13485. En cuanto lo tengamos, eso nos da la posibilidad de vender la solución como tal en hospitales, en residencias, en atención primaria, etcétera. Porque ahora donde lo tenemos instalado, claro, está solo en modo investigación, obviamente. ¿Tiempos? Pues mira, normalmente una certificación de este tipo tarda, te diría, 9 meses. Siendo realistas, pongamos 12. Esperamos que para Q2 del año que viene tener las certificaciones. Nosotros ahora lo que estamos haciendo es ir región por región en España, pero también fuera. Ha habido varios países que nos han pedido ya esta solución, pues haciéndoles demos, dejándoles que lo prueben, que contrasten la opinión de nuestro sistema con la de sus profesionales, ver lo que les gusta, ver, ¿no? En fin, cada región aquí ya son un poco diferentes, ¿no?, los requerimientos, y lo están testeando. Tras unas semanas, en ocasiones a veces un mes de testeo, lo que se hace es un pequeño ensayo clínico en cada una de las zonas para contrastar que nuestro sistema funciona, ¿no?, hablando en plata. Y luego ya hablaremos el día de mañana de procesos comerciales, licitaciones, etcétera, lo que sería una venta más tradicional, digamos, en el hospital.
0: Bueno, con esa participación dos Sergas, saberemos que un dos primeros sitios donde se va a poder implantar va a ser

0: En Galicia, supoño, claro.
1: Seguro, claro. Además, sí, la ventaja en este caso clarísima es era una necesidad que salió de la parte clínica, salió del Sergas, me refiero, fueron ellos como profesionales que notaban esta necesidad y, claro, los que han aportado todo el conocimiento clínico, me refiero, el equipo puro de diseño somos ingenieros, ¿no? Y clínica, pues me temo que no sabemos mucho. Entonces, Galicia obviamente es la primera región y la más importante, claro, para nosotros.
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1: Es una buena pregunta porque aquí la legislación en Europa es un poquito estricta. Me explico. Una vez que tú has hecho lo que llaman el filing, el organismo notificado, es decir, que hemos ido con toda la documentación técnica del software que tenemos, el dispositivo médico clase 2A, todo tiene que estar congelado. Tanto el algoritmo de IA como el algoritmo de recomendación de productos está congelado. Y es un tema garantista para el paciente. Es decir, yo sé que si hago 1000 evaluaciones de heridas, 1000 veces voy a dar la misma respuesta ante las mismas condiciones. En Estados Unidos se permite ese aprendizaje automático con el nuevo conocimiento, con las nuevas imágenes. Pero eso implica variación de la salida, variación de la recomendación. En Estados Unidos está permitido, en China está permitido, en Europa todo lo contrario. Entonces, aunque nuestros modelos, digamos, están congelados y garantizamos que la respuesta siempre es la misma, efectivamente en el back office detrás estamos aprendiendo o está aprendiendo para dar una mejor respuesta, pero claro, todo se hace con una planificación programada. Cada 6 meses, cada 12 meses vas cambiando todas las certificaciones para esa nueva funcionalidad. Siendo realista, nosotros estamos ahora mismo más centrados en dos puntos. La funcionalidad de medida automática de la herida. ¿Por qué de medida automática? Me refiero de superficie, ¿no? De longitud y de altura. Porque es el parámetro fundamental que nos marca si la herida va decreciendo, si va curando, si va cerrando, ¿no? ¿Cómo se hace hasta ahora? Pues con cinta métrica, me refiero, manualmente hay profesionales que la miden. Entonces damos esa funcionalidad con el teléfono móvil, me refiero, con mucha precisión además, y luego la segunda parte es la integración o con los sistemas de gestión de pacientes que cada comunidad tiene, o incluso estamos desarrollando una plataforma para la gestión integral del paciente. Imagínate, paciente A, hoy tenemos esta fotografía de la herida que subimos a la plataforma con estas dimensiones, esto es lo que hemos detectado, este es el tratamiento aplicado y vas viendo la evolución normalmente semanal, pero podría ser diaria, da igual, ¿no? Y así puedes ver, claro, el profesional tiene acceso a saber cómo ha ido cambiando, esperemos que a mejor esa herida, claro.
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0: 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Soy una persona familiar, a verdad. Así que me gustaría involucrar a mi parella tanto en la vida social con los amigos como de vez en cuando con la familia y tal. Y obviamente, cuando ya veo que la relación va encaminada y tal, gustame incluirlo en planes. Gustame que las mis amigas me den esa aprobación, entre comillas. Si las mis amigas dan un visto boa y es que ahí ven un rapaz, pues suele salir para adelante la relación.
1: A opinión de los mis amigos es importante, pero... o sea, se son amigos de verdades, gusten o non lles guste, teñen que aceptala, porque de aí demostran se son amigos de verdade.
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0: Pois eu creo que me dirían que chaval máis agradable, máis... sencillo, más simpático, sí. Yo creo que le daría o visto boa, ¿verdad?
1: Yo creo que o filtro de sus amigas podría pasar.
0: Sí, puede ser.
1: ¿Ti tienes algún problema con la gente que fuma?
0: Depende de lo que fume, persona. ¿Ti fumas?
1: Yo fumo tabaco. Yo quise ser transparente, pero no, estoy no dejando. No se consigue de un día para otro. Ahora voy por tres pitillos al día. Poco a poco.
0: Es un punto a favor, la verdad, porque a mí no me gusta estar rodeada de fume ni nada.
1: ¿Gustan chicos tatuajes?
0: Sí, claro. Sí. Tengo varios tatuajes, no son pequeñillos, son como los teus, pero sí, encántame. Los teus tatus, pues son así como típico tatu de chico, así, cani, macarra. ¿Solo tienes ese?
1: Este tengo aquí con las iniciales de mi familia.
0: Tienen personalidad, tienen significado, entonces eso es lo que importa. Guay.
1: ¿Los teus tatuajes tienen algún significado aún?
0: La mayoría son sin significado. Aquí tengo la inicial de mi mejor amiga. Aquí unos números de suerte. En la espalda tengo otro.
2: Este
0: aquí...
2: pequeño.
0: Son pequeñillos,
2: pequeños, pero
1: también.

0: pueblo e ir allí a Kenia.
1: Sí, sí.
0: Que corren a altitud, ¿sabes? ¿Qué? Que hay una planicie a gran altura.
1: Entonces, apunta ahí, carranumo.
0: Se les corren, claro. Y como no hay monte. Menos oxígeno, acostumbras a hacer esfuerzos y por eso los mejores corredores son keniatas. Y ahora la gente que quiere ser boa va a correr a Kenia.
2: ¿Qué me dices?
0: Porque ¿sí? hay una planicie.
2: Pero tiene que hacer muchísimo calor.
0: Y a mucha altura.
2: Ay, Dios mío, qué necesidad.
1: Ostras.
2: Ya me está faltando aire, solo de pensarlo.
0: Entonces es gracioso porque ves a todos los keniatas corriendo y a mí ahora hay un blanco como a leite.
1: Es un gordo, ¿no? Un gordo.
0: No, no, no, un blanco como a leite en medio de ellos. Que están entrenando.
1: Qué imposible.
0: Para intentar.
2: ¿Esto es verdad o inventó uno?
1: Esto es verdad.
2: Ah, vale.
0: Pregúntale sí, sí. a ChatGPT, mi mejor amigo.
1: Sí, sí. Ponga pregunta ahí, no, no taxi quiz. Esta noche, esta tarde, vamos.
0: No, pregunta el puñado, así que pronto.
1: Es verdad. Lo único que trabajaba era Marcos. Efectivamente. 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
0: Na radio algunha vez che mandaron calar ou alguén que... 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
2: 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Ahí sí, mandaste calar ahí sí.
1: Ahí sí, imposible, porque ainda que mandes calar, él continúa igual.
0: Es como dar paus contra área, ¿eh? Como... de yo,
1: 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No ten filtro.
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1: 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Que está falando cando ves que xa estás... Es un brasas, tío. 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
1: Sí.
0: Y todo el mundo tiene que estar atendiendo ya a él.
1: Sí.
0: Ay, qué razón.
1: Y notas que alguien quiere decir algo y ya estás intentando que cale para que fale otra persona. No te atreves a decir, mira, quieres calar, que hay otra persona que también quiere falar. 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
1: 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E empeza a contar unha historia que lle contaste este o día anterior.
0: Sí, sí.
1: E está contando como algo original e divertidísimo. E mira para ti incluso. De, pero...
0: Oh. Pero ti... ¿Eh?
1: Sí,
0: sí. Y a veces son curiosidades que le eches ti en internet.
1: Sí.
0: Y digo, ¿tú sabías que os keniatas?
1: ¡Ay!
2: 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Yo creo que eso lo puedo ver fichicho a ti.
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0: É increíble, macho.
1: Sí, sí. Oh. Coñecen este tipo de seres humanos, de pelaxe. 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
1: pues este non vai conseguir.
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1: 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Sí,
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0: As máis saborosas, as feitas de xeito, sí.
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0: No corazón de Galicia.
1: Sí.
0: De chantada para o mundo.
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0: O pan que veu do mar.
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0: Galletas mariñeiras da Veiga. 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
1: Como fan. Claro. Como van a facer. Normal.
3: Buenos días, equipo. David de Pontareas. Pues mira, un recuerdo... A ver, son moito de falar, ¿eh? Pero por lo general no me mandan calar porque, bueno, teño, creo que teño un poco de control, o sea, hasta ese punto. Pero de una vez, fuera por primera vez a un juzgado, porque, bueno, me había... voy a tener un problema con un tipo y me había agredido y, bueno, yo voy ahí, es un río y tal.
1: Frido,
3: ¿eh? Y estábamos allí en pleno juicio y estaba diciendo, bueno, pues abogada o implicado en este caso, que no me podía pagar nada porque no tenía ingresos. Y yo sabía que estaba trabajando en B para Seupai, entonces así lo dice.
1: Parece muy raro. Rara,
3: pero aquí el amigo este está trabajando para Seupai y creo que aparte en B, así sea para hacer daño. Y nada, me botaron la sala.
2: ¡Ay, no por río!
3: Creo que fue así a ver que más me pudiera doer que me mandaran calar. Venga, por cierto, se hizo gané, ¿no?
2: Muy bien.
1: Mira a ti,
2: Sí, señor.
1: Pero botaron a da sala do xulgado.
2: Gústame, eu teño control, falo moito, pero teño control. Ahora, nun xuicio, levantei e me empecé a falar.
1: No, quentaste porque estás como nunha película.
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0: Sí, sí, sí. Culpa de
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0: Esa culpa de Hollywood que che di que nos suizos podes. Pues yo le digo.
1: Sí, sí.
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2: 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Que non se casa.
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4: Buenos días, familia. Aquí al Dan de Ames, pues antes mi pai, en un programa de Carla, lo único que se fijó es que con tantas cámaras miraba por retrovisor cada 2x3, que no miraba para adelante, no le gustaba nada, que iba mirando cada 2x3 por el retrovisor y no miraba para adelante, que fue muy peligroso, era lo único que se fijaba en mi pai.
1: No, peor, miraba para diante y diante no estaba mirando para estrada, estabas mirando por monitor coas preguntas.
2: Imos por sitios que no es peligroso y aparte está muy cortado, claro que miro para diante, como no miraba para diante.
1: ¿Qué sitios no son peligrosos?
2: Quiero decir que pistas con pocos coches,
1: cementerio, que
2: sitios donde no hay moito follón, vaya, pero está muy cortado, entonces parece que siempre miro para atrás. Claro. La seguridad ante todo, seguriño, seguriño.
1: Uy, escúchate, se
2: Dios, ¿dónde estás metida?
0: Acerca o máis...
5: Buenos días, bola extra. Bueno, pues a mí en Magallanos, en un funeral, quedámonos fora 3 ou 4 personas fora da iglesia. Empezamos con bromas normales de que xente que se encontra unha
1: vez ao ano. Aquí colgada, todo
5: 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E saleu un cura para fora, pola sancristía, e señalounos a porta do adro para fora. E tuvemos que irnos os 4, po coche, e xa nos fomos pa casa.
1: Por un po coche.
5: De vergonza, non queríamos que salira a xente nos encontrar ali fora. Ademais, poñendo o dedo na boca, e señalándonos a porta fuera, pois nada, nos salimos do adro pa casa e nunca máis, nunca máis.
1: ¡Satanás! E botáronos.
2: Bueno, esas cosas pasan.
1: Bote, rapaces, a mí pasoume un tempo que fomos un enterro e non entramos a igrexa.

0: ti quieres contar una historia. Bueno, yo que me pasó con fulano otro día, que se, bueno, había unos callos riquísimos. Bueno, riquísimos eran dos. Era, no eran ni callos, ni eran nada. Y ahí se hace rebaixa todo. Pero ¿quieres calar, joder? Sí. Que me acabas de escarallar a historia.
1: No, estaba con un amigo. Es que mi hijo sudo.
0: Que amigo, ni un amigo, ni
1: nada. Quedates una vez, no, que sí. Mi hijo
0: sudo. No, por
1: eso.
0: No, vin otro día a Edachuri, que somos colegas, que, bueno, colega, pues se ve un día. Es que decirlo, pero ¿por qué tienes que dejarme mal?
1: Esa persona cae fatal.
0: Edachuri.
1: No, ese tipo de persona, cago fatal.
0: No, marca un gol, pero es simpático. Nubi, seguimos...
1: Sí, sigo siendo fanática.
0: Muy bien, ¿eh? Muy bien.
1: Muy, muy fanática. Conócelo, preséntasmo.
0: No, no, coño.
1: Bueno, pues así presentamos.
0: Pero no creo que
1: dos.
0: Será difícil.
2: Mira que veas. Sus dos ganchitos. Hola, somos Carle Kiko.
1: Seguro que te sonamos.
0: Bueno, continuamos falando de falar, de mandar calar, de cómo gestionamos esos momentos en los que alguien está dando a brasas y deseamos que continúe, o son ustedes esos brasas.
3: Hola, son o contestador automático da bola extra. 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

0: 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Quero falar, falo de carallo tamén. Falo polos codos moitísimo. Nunca me mandaron calar, pero falo de carallo. Ahora, eso sí, teño atopado cada un, que eu son un mudo a comparación deles, que che dice, en alguna ocasión tiño que tomar un gelocatil, con eso digo chito. Me llevo a tarta.
1: Ese momento, ¿no?, que yo dice un pequeñiño que ves por diante. Anda, ¿cómo te llamas entón? Dile, se llama Manolito. Ah, vale, Manolito, sí, y estudas, ¿no? 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
6: A Crónica, Roberto González.
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0: de tristeza de ver el estadio así. Hemos vivido cosas increíbles, sabiendo la dificultad que hace mucho tiempo que estamos fuera de la primera división, que necesitamos unión entre todos para sacar esto adelante y a partir de ahí pues empujar muchísimo, creer muchísimo y ir dando pasos adelante. Es un gran reto poder demostrar que estamos preparados para luchar contra todo tipo de equipo en la categoría, todo conjuntarlo y sobre todo tener ganas de sufrir, que al final ese sufrimiento bueno siempre está bien.
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2: Un día histórico tamén para ellos, ¿no? Volver a primera en su estadio, en el Riazor, un equipo de los que ha sabido ganar la liga. Me parece que es un equipo que sabe lo que hace, que tiene continuidad con el mismo entrenador desde la temporada pasada, que tiene bien trabajado ese bloque para saber defenderse, que manejan bien las transiciones, que cuando tienen la bola es un equipo dinámico que se mueve por todo el campo, que sus medios saben ocupar diferentes posiciones y juntar pases, que sabe tener, obviamente no voy a decir nada nuevo con la jerarquía de Aubameyang, pero también el otro delantero suele ser profundo y lo hace bien, juega bien. Entonces me parece que va a ser un gran partido. Al final nosotros, más allá de lo que pueda plantear el rival, del entorno, del ruido, del escenario, creo que todo eso es ruido. Ya lo dije, pero valga la redundancia, creo que es ruido. A nosotros nos interesa lo que nosotros somos capaces de hacer y creo que lo más importante es competir. Al final, si hay algo que no le pueden faltar a mis equipos es competitividad. Y competir es transmitir, competir es deseo, competir es jugar, ¿sí? Tener la valentía de jugar. Competir es hacer en cada acción al máximo lo que me está pidiendo el juego. Y al final competir es que nuestras intenciones se vean reflejadas, más allá del resultado, en todos los partidos. Entonces al final podemos ganar un partido, pero que no se vean reflejadas nuestras intenciones, y podemos no ganar un día, pero fuimos lo que queremos ser. Y creemos que si nos acercamos a lo que queremos ser, vamos a estar más cerca de ganar. Es lo que nosotros creemos, otros creerán otra cosa. Entonces al final me quiero centrar en eso, en nosotros, y que seamos capaces de que nuestras intenciones, que las tenemos bastante claras, se vean reflejadas en esta fecha de visitante en el Riazor y en las que siguen.
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3: Muchas ganas, llevamos creo que todos mucho tiempo esperando por este momento y bueno, creo que estamos súper ilusionados y con muchísimas ganas de que llegue el partido el domingo. Y preparados ya para competir en nuestro mejor nivel y con ganas de vivir lo que es un partido en Primera División con el Racing y en el Sardinero con nuestra afición.
4: De cara Buenas. A Villarreal, del historial juego de Villarreal, ¿cuáles son las principales amenazas o qué crees que os puede hacer daño de cara al partido este domingo?
3: Es un gran equipo, creo que ya lo conocéis de la temporada anterior, fue creo que tercero en Liga, si no me equivoco, o sea, están solo... perdió creo que los dos partidos contra el Madrid y Barça, pero ante todos los demás rivales pues ganó al menos un partido, o sea, hizo una temporada extraordinaria, por eso es un equipo de Champions esta temporada. Y bueno, con el nuevo entrenador creo que mantienen un poco la idea de Marce, ¿no? Creo que le da continuidad a lo que el año pasado vimos en plantilla, en idea de juego, con los matices evidentemente que da un nuevo técnico, que da Íñigo, pero siendo un equipo que en la pretemporada hemos visto muy reconocible, con una identidad muy próxima a lo anterior, muy agresivo en campo contrario, en las presiones, como vimos también en el Rayo Vallecano el año pasado. Bueno, un equipo pues con jugadores de una talla importante a nivel internacional y en el panorama nacional, o sea, jugadores de mucho nivel. Y un equipo de gran nivel, o sea que para nosotros es un reto, ¿no? El enfrentarnos a un equipo como estos. Peleamos mucho tiempo para pelear contra este tipo de equipos todos los días. De hecho, me escuchasteis en muchas ruedas de prensa cuando me preguntabais en situaciones de eliminatorias de Copa del Rey, ¿no? Por este tipo de partidos. Queríamos vivirlos todas las semanas y ahora pues los tenemos todas las semanas. Tenemos que prepararnos bien, estar preparados tanto a nivel físico, técnico, táctico y también...

0: psicológico, porque sabemos que a lo largo de los partidos pues podemos sufrir por ciertos momentos, pero tenemos, creo que estamos preparados para poder llevarlo a cabo.
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2: Las pretemporadas, para lo bueno y para lo malo, cuando hay alguna pretemporada en la que a nivel de resultados, a nivel de sensaciones, no te encuentras cómodo, y al contrario, nosotros yo creo que estamos más en la segunda parte que en la primera. Lo bueno que te da la competición es que otorga rasgos, otorga una esencia que es muy difícil de reproducir en las pretemporadas, más allá de que nosotros siempre buscamos, como habéis visto, entidades importantes en estadios rivales con una afición, precisamente para prepararte un poco mentalmente a esto que va a suceder en el Sardinero. Y espero un partido en el que, cuando se consigue un ascenso después de tanto tiempo, un club histórico con la ilusión que ha despertado, espero un ambiente emocional importante que debemos saber manejar, debemos saber que va a haber un impacto entre lo que ellos quieren provocar y lo que nosotros queremos hacer. Y a partir de ahí intentar imponer nuestras ideas, pero por supuesto que tenemos que manejar este aspecto mental, esta frecuencia emocional, que para un equipo que vuelve a Primera División y con una afición tan entregada va a ser un día especial.
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3: Es el primer objetivo que nos marcamos, creo que el 70% de los equipos de Primera División, y a partir de ahí pues vamos a ser ambiciosos en la medida de lo posible. Intentar llegar lo más alto posible, superar la clasificación de las dos temporadas anteriores si podemos, y este es el objetivo que nos hemos marcado dentro, mejorar, pero yendo paso a paso y conseguir primero el primero y después el primero por el segundo.
4: El Español tenía como una ventaja porque seguías tú, seguían la mayoría de los jugadores. ¿Tú cómo ves al Levante o qué Levante nos podemos esperar? Y si tú consideras también que eso es una ventaja. Gracias.
3: Bueno, si analizamos un poco al Levante, veremos que sigue el mismo entrenador. Vemos que el grueso del once titular, si lo analizáis con calma, vais a ver que va a ser con gente del año pasado. Yo creo que en ese aspecto estamos a un nivel similar. Lógicamente, en todas las plantillas hay algún cambio, pero yo no creo que sea ese aspecto una ventaja. Nos va a ayudar porque, lógicamente, el hecho de que jugadores nuestros repitan a nivel de juego, pues siempre va a ayudar, pero que en ese caso ellos están igual. De hecho, si analizamos un poco la pretemporada del Levante, vemos que es continuista respecto a lo que venía haciendo el año pasado.
5: ¿Y hay algún aspecto que quieras que el Español muestre mañana en el campo y sea innegociable en toda la temporada?
3: Sobre todo lo que quiero es que tengamos, si podemos, porque hay partidos que sabemos que contra rivales es muy difícil, lo que queremos es tener control del partido en ese aspecto. Intentar, siempre hemos sido un equipo de ataques rápidos, porque es verdad, porque las plantillas como se habían construido te llevaban a ataques rápidos porque era lo mejor, cuanto más rápido llegara a portería rival. También es verdad que como los equipos tampoco te respetaban mucho según cómo, te venían a apretar rápido y les tenías que atacar rápido. Entonces, pues bueno, lo que sí que hemos conseguido y hemos mejorado, creo, y vamos a seguir mejorando, es atacar con mucha más paciencia que antes. Que eso creo que nos va a ayudar también para que los partidos, el desgaste sea para correr detrás del balón, que sea menor. Es lo que vamos a intentar mejorar, y creo que el equipo está dando pasos adelante también en ello.
6: ¿Qué has aprendido y qué te llevas de la temporada pasada que creas que vas a aplicar este año? Gracias.
3: Pues mira, después de volver a analizar los 38 partidos de liga del año pasado, que es una cosa que hemos hecho en verano, el cuerpo técnico y demás, cuando tú en la segunda vuelta había cosas que pensabas, que hay partidos que merecimos ganar y no ganamos, igual que hay partidos que perdimos y fue así. Claro, empiezas a analizar y dices, cuando juegas el partido y lo analizas al día siguiente, no te parece que hayas dejado de hacer cosas bien. Hay cosas que la primera vuelta el equipo hacía muy, muy bien, que estamos incidiendo en volver a hacerlas. Entonces, es lo que nos dio también estar arriba, ganar partidos y demás. Y después, pues bueno, la segunda vuelta, intentar pues pasar página, porque al final son temporadas que pasan, que parece que solo nos acordamos de la segunda vuelta cuando la primera fue espectacular. Y bueno, saber que tenemos la capacidad, que igual que, por desgracia, la segunda vuelta no fue bien, pues tenemos la capacidad de hacer una vuelta como la que hicimos el año pasado en la primera parte de la Liga.
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0: Continuamente, en cuanto antes de que Augusto cogiera el balón, ya estaba contando los segundos. No sé, no puedo valorar mucho más. Sí, hemos tenido otra de Randy, el gol anulado a Isi, que ni lo revisa directamente, no, ni se lo ha pensado, y creo que si hubiera sido al revés sí que lo hubiera mirado bien.
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2: Creo que el partido estaba muy igualado y se ha condicionado con la expulsión. Siempre jugar con uno menos se nota. Primer partido del campeonato, muchísimo más, porque todavía no tienes el ritmo, no tienes la frescura que tienes cuando ya se llevan varias jornadas. Y aún así el equipo ha dado la cara, el equipo lo ha intentado, hemos estado vivos con el 0-0. El equipo ha sido atrevido, quizá. Bueno, pues en esa valentía que ha tenido el equipo, a pesar de quedarnos con uno menos, querer ganar el partido, pues en una pérdida y en un centro lateral se pusieron por delante. Pero el equipo no le perdió la cara al partido. Quizá, bueno, pues sí que en el tramo final han sido nuestros peores momentos, porque hemos permitido muchas contras del Deportivo Alavés y bueno, nos hicieron el segundo y el tercero y bueno, un resultado creo que injusto para lo que ha sido el partido.
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3: La verdad que bien, el escenario que nos temíamos, ¿no? Un arranque muy fuerte por parte del Cádiz. Nos costó, sobre todo los primeros 20-25 minutos, atarnos al ritmo alto del Cádiz. Nos costó encontrar bien el espacio y el hombre libre que teníamos por fuera. Nos costaba mucho porque su energía en los primeros minutos fue muy alta. Sin embargo, creo que el equipo fue de menos a más. Creo que hemos acabado mejor que el Cádiz. Creo que hemos tenido más ocasiones claras que el Cádiz. Es cierto que ellos empujaron mucho, sacaron muchos centros, pero nuestro equipo ha defendido muy bien el área, muy bien, tremendamente bien, y bueno, me voy contento, sobre todo porque hemos poco a poco ido madurando durante el partido, y para nosotros, como dijiste, es una experiencia nueva para todos, y la adaptación no va a ser sencilla, pero hoy, bueno, el equipo me demostró lo mismo que me demostró el año pasado, que compite y que para sacarle puntos a este equipo va a costar mucho.
4: Me gustaría preguntarle por la preparación del partido, porque intuyo que habrá habido una antes de la llegada de Albert Cerade y otra después, viendo los diferentes estilos, ¿no?, que han planteado cada uno de los entrenadores.
3: Es cierto, al final, pues bueno, veníamos analizando, ¿no?, los partidos de pretemporada del Cádiz con Idiáquez, y al final, pues bueno, todo lo hemos apartado a un lado, sobre todo los conceptos tácticos. Nos hemos focalizado un poco más en el aspecto individual de los futbolistas e intentar contrastar, ¿no?, esos aspectos individuales, y durante el partido pues intentar adaptarnos a lo que nos ofreciera el rival. Entonces, bueno, creo que hemos ido creciendo, creo que nos hemos ido adelantando a medida que avanzó el partido, y como dije, creo que hemos acabado mejor que el Cádiz y que hemos perdido una oportunidad de llevar 3 puntos.
5: Si nos vamos a, como si fuese un combate de boxeo a los puntos, Ezquieta ha tenido 3 paradas importantes, una clara tuvo y Z en la primera mitad. ¿Para usted ha sido justo el empate?
3: Bueno, hablar de justicia creo que no se puede decir en el fútbol. Al final, yo creo que nosotros hemos tenido más ocasiones claras que ellos, pero también es cierto que ellos, si te ponen por delante, igual el partido es otro, ¿no? Al final, el tener más o menos ocasiones va a depender mucho del escenario, porque yo tengo una, la meto, y luego el partido seguramente cambie, es otro partido y no sabes lo que va a suceder. ¿Ves el partido al final, los golpes? Pues yo creo que nosotros hemos tenido más ocasiones claras que el Cádiz, sí, sabiendo que ellos han empujado más, sabiendo que ellos seguramente han llegado más, pero bueno, al final la justicia en el fútbol, pues yo creo que no existe, y bueno, nosotros nos vamos contentos porque hemos conseguido el primer punto en segunda división, un punto histórico, y luego porque, bueno, agradecer a la afición que ha venido y que nos ha apoyado desde la esquina de la preferencia.
4: El Celta Fortuna, su equipo, ha ido progresando a lo largo del partido. Me gustaría preguntarle si crees que ha sido un aspecto más de juego o algo físico, ¿no? Porque hemos visto a los jugadores del Cádiz un poco cansados al final del encuentro.
3: Bueno, yo creo que las dos cosas. Yo creo que los futbolistas han encontrado espacios a medida que el desgaste iba sucediendo en el Cádiz. A medida que los dos equipos nos íbamos desgastando, pues las presiones ya no van tan ajustadas. Nuestro sistema pues hace que en el carril exterior encontremos fácil en nuestro carril, y claro, una vez que la presión ya no llega, pues eso hace que nosotros fuéramos creciendo durante el partido. Entonces creo que es una acumulación de las dos cosas, ¿no?

0: medida que cae el aspecto físico, pues al final lo táctico a nosotros hoy nos ha beneficiado y creo que ha sido un cúmulo de las dos circunstancias.
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2: No hemos ganado, que era la idea, pero podemos estar orgullosos del trabajo de los jugadores, del trabajo del equipo, que ha sido fantástico, con muy poco tiempo para prepararnos y creo que todo el mundo ha tenido una actitud buenísima. Creo que se ha plasmado más o menos lo que queríamos hacer, ser valientes, ser agresivos, defender alto, con el balón, intentar tener juego interior para sacarla fuera luego y generar situaciones de remate. Creo que hemos sido superiores, que hemos tenido ocasiones claras para ganar el partido. Y bueno, independientemente de que, por supuesto, el resultado no ha sido el mejor, pero bueno, es un punto para seguir mejorando, para seguir aprendiendo. Hemos tenido control del partido, hemos tenido mejores ocasiones, más córner, más de todo, ¿no? Pero no, nos ha faltado marcar. Hemos tenido ocasiones claras como la de Iceta, como la de Antonio.
3: ¿Qué aspecto mejoraría el entrenador del Cádiz? Ha dicho Freddy Álvarez que su equipo ha tenido más ocasiones que el Cádiz, a pesar de que el Cádiz ha dominado con la pelota. ¿Qué cree que debería mejorar el Cádiz para ganar?
2: Bueno, no sé lo que ha dicho Freddy, pero vamos, yo creo que no ha sido así. Pero bueno, también, oye, mira, igual que le he dicho a él, le felicito porque está haciendo un trabajo increíble con el Celta. Lleva muchos años el Celta haciéndolo muy bien en la cantera. Y bueno, pues con ese ascenso a segunda división, al fútbol profesional, y con todos esos chicos que están sacando, jugando maravillosamente bien al fútbol, tanto en el filial como en el primer equipo. Y la verdad que es un gusto, ¿no? Cómo está trabajando el club. Y yo no estoy de acuerdo con él. Creo que hemos sido mejores, creo que hemos tenido más ocasiones, creo que hemos sido merecedores de ganar el partido.
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4: Bueno, pienso que ha sido un partido muy complicado. Todos sabíamos que segunda división no es lo mismo que primera ref y sabemos que el primer partido iba a ser más complicado que los del año pasado. Pero bueno, pienso que el equipo se ha reforzado en esta segunda parte, sobre todo tras haber hecho una primera parte un poquillo floja. Y nada, pienso que poco a poco iremos teniendo mejores acciones y todo de cara a los próximos partidos. Sí, siempre es bueno sumar fuera de casa y pues pienso que si seguimos sumando fuera de casa, aunque sean empates, es un resultado siempre a tener en cuenta positivamente, evidentemente, y esperamos que el próximo que jugamos fuera de casa podemos, en vez de sumar 1-3, confío en el equipo. Todos esperábamos calor aquí en Cádiz, sobre todo al saber que es en el sur, y bueno, comparado con Galicia hay un cambio de temperatura bastante grande. Pero bueno, en cuanto a mi debut en segunda división con el Celta, es inmejorable, ¿sabes? ¿Qué me diría hace unos años de estar aquí? Y poder hacerlo con el Celta Fortuna y con mis amigos y mis compañeros es un gustazo, la verdad.
1: También con buena sensación marchó Adrià Capdevila.
5: No, la verdad que muy contentos. Sí que bueno, se notaban un poco los nervios, más que nada por las ganas que teníamos de ese debut, pero creo que hemos dado la talla y se ha demostrado en el campo. Sí, la verdad que estamos contentos, sobre todo siempre es bueno un empate fuera de casa, pero bueno, siempre queremos ganar y creo que hemos tenido oportunidades para ello. Bueno, la temporada pasada ya lo demostramos, que somos un equipo joven pero muy maduro. Sí que la primera parte nos ha costado un poco más, pero a medida que iba pasando el encuentro pues nos hemos encontrado más cómodos y han llegado las oportunidades. Sí, la verdad que el Cádiz pues es una entidad muy grande y bueno, yo lo he vivido con tranquilidad, ya sé que es un debut a segunda división, pero bueno, también es un partido más y al final creo que es la mejor manera de afrontar estos partidos.
1: Xunto Cádiz 0, Celta Fortuna 0, también se jugaron Oviedo 0, Granada 0, Mallorca 2, Valladolid 0 o Andorra 5, Ceuta 1. Primero líder o Andorra con ese 5-1 diante de Ceuta de José Juan Romero, que reconocía a superioridad de dos rival.
6: Jodidos, evidentemente, por el resultado y sobre todo ya no por el resultado. El resultado al final es consecuencia de lo que ha ocurrido en el campo y aceptar, asumir los errores que han sido bastante mejores, muy superiores hoy, que no hemos entrado con buen pie en la competición, que todavía

0: nos falta mucho, pero somos el Ceuta y no, esto no nos resta ni un ápice de confianza en nada, porque todos sabemos cómo va a terminar esto.
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2: Esperanzado, ilusionado y convencido de hacer un buen partido y sacar la victoria, ¿no? Y debutar o entrar con muy buen pie en esta nueva temporada. Muchísima ilusión por eso, por lo que veníamos comentando, ¿no?, a lo largo de estos días, de lograr esa conexión, ¿no?, con la gente, de transmitirles y que se enganchen, ¿no?, y que eso te lo vayan devolviendo pues en forma de más energía. Así que es muy ilusionante.
3: La presentación dijo que le gusta el rock and roll. El domingo el aficionado amarillo ya puede ir preparado para ver ese rock and roll, ¿o todavía el equipo está en fase de construcción?
2: No, el equipo lo que tiene que identificar pues es eso, ¿no?, cuando aumentar los decibelios y cuándo bajarlos, ¿no? Y yo creo que eso es lo que nos va a permitir pues eso, estabilidad y ese equilibrio, creo, importante entre lo que es el control y la pausa, pues con la verticalidad, ¿no? Y en eso sí tenemos que gestionarlo y sobre todo identificar bien, ¿no?, cuando el partido pues requiere más de una cosa que de la otra. Lo importante es eso, ¿no? Es que seamos un equipo impredecible, difícil de defender para el rival, que no solo pues juegue cerca y al pie, sino también tenga posibilidades pues en base a otro tipo de cosas, y eso creo que nos va a permitir pues eso, ir a cada paso que demos siendo más completos, más competitivos, más difíciles de defender, al igual que defensivamente hablando, pues eso, tener la capacidad para ir a presionar arriba y tener la capacidad también para defender pues más cerca de nuestra portería. Eso es lo que creo que nos va a permitir pues sumar y ser estables en el rendimiento.
4: El 11 que tenemos todos en mente: Caro, Marvin, Suárez, Herzog, Valentín, Sergio Ruiz, Kirian, Fuster, Taisei, Gese y Yefté. ¿Es su 11?
2: No has acertado ni uno de esos que has dicho. Has dicho un equipo que jugó en su día o en el Carranza, y entiendo pues que por referencia anterior pues alguno evidentemente puede repetir, pero yo lo que creo, y te lo dije ayer, es que, y de verdad te lo digo, es que cualquiera ponga lo que ponga en el campo, tengo la sensación de que no me voy a equivocar. Después el rendimiento del jugador será pues eso, más acorde o menos acorde a las expectativas, pero sí, varios de esos van a estar, y seguramente también pues pueda haber algún cambio.
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Un sonido muy característico, sonido de Rafael Trabuccelli, poniendo servicio de tanto de solistas como de grupos esa potente sección de eventos, una instrumentación muy elegante. Si tiene que ser comercial, también comercial. También colaboró con él durante muchos años Waldo de los Ríos. Ya te hemos hablado aquí varias veces de ese trabajo de Waldo de los Ríos. Te hemos recomendado esa biografía que publicó en ese momento.

continuaron después en activo durante muchísimos años y además con un cantante, un solista muy, muy peculiar, que era Santi Carulla, un tipo que siempre estuvo un poquillo a sombra de este grupo de los Mustang, pero que puede perfectamente, con esa planta que tenía, con esa voz tan peculiar, desenvolver una carrera importante en solitario, sobre todo después cuando llegaron los años 70, 80, cuando muchas de estas voces de grupos de esa época decidieron seguir ese camino como solistas. Bastante criticados, ¿no?, en un momento por estas versiones, pero claro, ellos decían, bueno, que hacemos simplemente esa música que gusta a todo el mundo, esas canciones que aquí siempre fuimos así un poquillo reticentes. Fue un país, siempre España, que tuvo muchos problemas con esto de aprender idiomas. Entonces, nada, aquí entendíamos las canciones y no dejaba de ser una historia de ir sobre seguro, precisamente para que entendéramos las letras de esas canciones de éxito internacional. La historia musical de los Mustang, que arranca precisamente cuando en su primer single hicieron una versión de este tema de Peter, Paul and Mary, de esta canción titulada 500 millas, que ya estaba siendo un éxito, interpretada por este cantante francés que era Richard Anthony.

0: Con permiso y con respecto de Miguel Álvarez, de César Méndez, vámonos a Praia, que también tenemos a Gonzalo Alonso en la Praia. Ahora cuando dirá César Méndez. Este le vas todas, César, este le vas todas, Gonzalo, es en la Praia, témolo en la Praia.
1: A ver, ya estuvo antes en la Praia, porque el campo del Tíder era casi una Praia, pero bueno.
0: César Méndez, ¿sabes dónde está?
2: Pues na Praia, mira, apostaría, xa que falamos de fútbol Praia,
0: sí.
2: Que un servidor deu ali moitas leccións de fútbol Praia, hai moitos anos, vale? Eu diría que está en Baltar, a que sí? 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
0: Gonzalo!
3: Correcto, correcto.
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3: 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E ven de disputarse a primeira semifinal entre o Gaos Suclica e La Catolse. Victoria de La Catolse por 5-2, que xa está na gran final deste torneo, deste primeiro memorial Doutor Sánchez Arguindei. E por aquí está Raúl. Raúl, que tal? Boas tardes. Raúl, que de La Catolse. Que tal? Boas tardes.
4: Que tal? Buenas tardes. Pues nada, aquí justo acabamos.
3: Está quente a area porque falaban antes aí cos organizadores que facía falta un mangueirazo. Que pasa? Que a mangueira non chegaba.
4: Está caliente, ¿no? La manguera parece ser que era cortita, pero bueno, se aguanta bien, se aguanta bien. Que a eso vinimos, a jugar y todo perfecto.
3: Jaime, un análisis do encontro, da victoria 5-2.
4: Pues nada, nos adelantamos rápido, dos goles rápidos, 2-0, y lo que podía parecer un partido fácil, al final se complica más, un empate, nos empatan 2-2, y ahí estuvo el partido disputado, y al final nos esforzamos un poco más, y 5-2, y así acabó.
3: Te des portero, ¿eh? Estivo a un nivel muy alto.
4: Hay portero. Ayer dejaba un poco de dudas, pero lo de hoy está siendo espectacular. Con parada de penalti en el segundo tiempo, nada, un espectáculo.
3: ¿Esas dudas son de por qué?
4: Bueno,
3: no lances después, ¿sabes?
4: Exacto, no, estábamos. Era el primer torneo de nuestro portero, que nunca había venido a jugar a la Playa con nosotros, y nada, esto siempre es cuestión de adaptarse.
3: Agardaba de chegar a final, xa ten varias edicións este torneo, non sei se sodes habituais, acostumades a estar aquí.
4: Sí, nada, llevamos jugando 5 años seguidos por lo menos. Bueno, antes jugábamos el de chavales pequeños y llevamos la victoria en 2024, y este año ya el equipo era para ganar, así que bueno, es lo que esperamos.
3: A ver, ¿de dónde sodes? Dame un par de pinceladas ahí.
4: Pues nada, la gran mayoría de La Coruña y algún retoque de Oviedo y de Madrid.
3: Final puede ser contra o Inter de Silgar o Rajotín, coñécelos.
4: Sí, Rajotín, me enfrentamos en grupos ayer

0: y yo creo que van a ser los finalistas, así que esperamos llevar la revancha contra ellos.
1: Vou mandar unha última a ti, porque está tamén agardando aquí Raúl, que da capital e ten que marchar ou tomar algo, non sei, agora nos vai contar. Agora vos que facedes? Pegadas aí un baño que está de nada, a 50 metros a preparar a final.
0: Exacto, ahora un bañito, refrescarse y luego no ponernos a la sombra y a mentalizarse para la final y a ganarla.
1: Veña, gracias, Rubén. Raúl, ¿qué tal? Buenas tardes.
2: Hola, buenas tardes.
1: A ver, Rubén, este es Rubén.
2: Exacto.
1: A ver, exacto. Que nos da confusión.
2: Sí, ahí había una confusión de nombres, pero bueno, yo soy Rubén.
1: Veña, ¿tú ves de Madrid?
2: Correcto, somos casi todos.
1: ¿Cómo llegades aquí? A ver, ¿cómo surde esa posibilidad de veraneades aquí? ¿Ya xogastes
2: bueno,
1: otros años o qué?
2: En la capital, San Senso. Galicia es muy conocido, el norte, para verano mucho mejor que Madrid ya hace un calor inmenso, aunque bueno...
1: Aquí hay playa también, ¿no?
2: Claro, bueno, entre la playa y todo eso, pero bueno, aquí tampoco se queda corto el calor,
1: A ver, ¿qué pasó una final, una semifinal?
2: Bueno, al final, rival difícil, estos son aquí gallegos y manejan mejor la tierra que nosotros, pero bueno, estuvo disputado al principio, pero ya entre un par de fallos arbitrales y todo eso, pues...
1: Protestabades bastantes, uns e outros, a colexiada.
2: Sí,
1: después
2: sí,
1: voy a estar con él a ver qué nos di.
2: Bueno, a colexiada al final es la misma de todos los años. La propia
1: federación... ¿Quita todos los partidos él o qué?
2: No, bueno, son tres o cuatro árbitros que manda la federación, el resto de puta madre, pero ella, bueno, al final todos los años hace lo mismo. Aparte, le gusta, pero bueno, está bien el torneo.
1: Es decir, va a desmandar una queixa, no sé a quién, pero va a desqueixaros o qué.
2: Sí, bueno, está de puta madre. De hecho, no sé si el año que viene se va a hacer. Nosotros, que somos todos de la capital, volveremos si se hace y lo jugaremos otra vez. A ver si hay más suerte este año.
1: ¿Comeste suave, ligeiro o forte? Eso notouse no partido, a ver.
2: Bueno, una comita que, medio suave, medio fuerte. Una hamburguesa en un restaurante ahí atrás, que no sé ni cómo se llama, pero está bien.
1: ¿Tienes festa esta noche? ¿Marchades a uno o ainda quedades?
2: Hombre, hoy vamos a ir todos de fiesta, no sé si es la fiesta corsaria o algo así, es ni puta idea, pero sí, donde haya fiesta vamos nosotros.
1: Veña, gracias por estar en la sintonía de Galicia en Goles, a ver si nos vemos para vindeira edición y chegades a final, ¿no?
2: Venga, igualmente, muchas gracias.
3: 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A ver, César Méndez, ¿influye tanto arbitraje en el fútbol praia?
4: Ay, en fin, ¿quién era el fenómeno ese que acabas de hablar con él?
3: Falú González, ahí con un amigo de él.
1: Un killer, César, González. Un killer.
4: Un killer.
1: Depredador de área.
4: Sí, pero no me está pasando muy bien, por lo que veo, ¿no? De vacaciones, ¿no?
1: Mamá. Está un tipo amargado.
4: Sí, la verdad es que mamá.
3: No había bar ni nada, claro. Él decía, a ver, no fue el playa, a ver si hay bar también.
4: En fin. En fin,
3: A ver, bueno, César, ¿cuáles son las chaves de fútbol playa?
4: ¿Quién tome? Chaves de fútbol playa, a ver, el tema de arbitraje en el fútbol playa parece una carallada absoluta. Por cierto, gol de Madrid marca Hausen.
3: Hombre.
4: O segundo en un córner, executa dentro del recanto Guller y a cabezada de Hausen para adentro. Marco Madrid. 0-2, no, 19 e medio da primeira.
3: E gol do Basel, empata Maluda, pro Basel, Basel 1, Barça 1. Dalle César, a ver, o fútbol praia.
4: No, o fútbol praia, bueno, a ver, que a mí parece un deporte divertidísimo, eso sí, físicamente agora un que xa está exixido, como diría aquel, costaría, non? Pero parece un deporte divertidísimo, aparte, allá nos lembro, en esa misma playa, facían como una previa local, después un campeonato galego, que había moita xente. Ahí lembro ver xogar, incluso a selección española, lembrades aquella selección na que estaba Quique Setién compañía, cando xaban o
3: Amarelle,
4: pues,
3: compañía de estrella.
4: Amarelle, Nico, etc. Correcto. Pues todos esos ahí. E repito, o fútbol playa é un deporte divertidísimo. Que ademais cada un gaña máis adeptos. A nivel xa non son Galicia. De feito, agora tamén en Vila García, coido que o Concello habilitou como un ou dous campos propios de fútbol praia. E repito, un deporte divertidísimo. Obviamente, aí xógase polo aire, basicamente. Aí hai que ter a calidade que ten Gonzalo Alonso. É dicir, balón do porteiro arriba, control e chileno ou volé para dentro. Sería un deporte magnífico para Gonzalo.
3: Gonzalo, pero tienes que estar mejor en la banda.
1: Sí.
3: Xa
1: o dicían sombrilla. Antes. Yo estoy aquí en una especie de, bueno,
3: zona VIP.
1: Una cousiña que hay. Sí, zona VIP.
4: Pero
1: sí,
4: mira, reservada para mira, estaba para que contento, no me rapaz ese, Gonzalo. Estaba con vino contento, disfrutando,
1: sí.
5: Sí. Vamos, gustaba ya froita bastante. Dicho.
4: Qué cosa más desagradable.
3: Claro, vamos. Falta llevar o bar que hay en la primera división. Ala, tercero partido.

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0: comenzando a xa todo pola primeira división.
1: Chegamos ao tempo de lecer na primeira metade. Tola no Sardinero, Racing de Santander 2, Villarreal 2.
0: A 7 o Español Levante na segunda división, partido tamén no intermedio.
1: Eibar 1, Tenerife 2.
0: A 7 o Girona Leganés e o Burgos Córdoba 9:30, As Palmas Albacete. Amigables de pretemporada, César Méndez, Elsenkirchen.
2: Arrincou a segunda metade, estamos no primeiro minuto da mesma, seguimos co Schalke 0, Real Madrid 2.
0: Está gañando Barça, 70 de partido, Basilea 1, Barça 2. Final, Liverpool 0, como 0. Tempo de descanso, gol de Osula pro Newcastle, Newcastle 1, Estrasburgo 0. E acaba de rematar a Community Shield o campeón, o Arsenal de Arteta. 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E no resto do fútbol, final do Unindo Camiño, Santa Isabel, Miguel.
3: 11 minutos da segunda metade, Deportivo 0, Celta 1.
0: Fútbol Praia, Gonzalo Alonso, temos final ou non temos final?
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0: 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Saibamos, Antón, se comeza ou non comeza o partido, na Moreira.
5: De medio de partido, de momento sen goles, Antela 0, Boiro 0.
0: 6 e 4 minutos, Galicia en goles. E collemos o ritmo do 4, o noso Toyota.
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4: 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Non van chegar a final, quedáronse as portas despois de caer derrotados ante Rajotín. Jaime, que tal? Boas tardes.
6: Que tal? Buenas tardes.
4: A ver, vai a aparecer, sodes optimistas, podes xogar con pulseras, como é?
6: A ver, nosotros todos jugamos con cadenas, pulseras, e é lo que tiene jugar fútbol playa. Al fin y al cabo, hai mucho roce, mucha caída, e esto puede pasar.
4: Bueno, 2-6, coido que foi o resultado, pelexastes, deixástelo todo, pero non chegou, non?
6: Sí, al fin y al cabo estos ya los conocemos de otros torneos, han ganado varios, el equipo, el Rajo Team, ya nos ganó el torneo pasado, lo hemos intentado, con los dos goles que al final pude meter, no fue suficiente, estos juegan mucho y sobre todo juegan bien a fútbol playa, a pesar de que nosotros jugamos bien al fútbol campo.
4: ¿Son por lo tanto favoritos Rajo Team?
6: Para mí sí. Sin duda ninguna. El 10, Nogue y Seque son jugadores muy distintos, la verdad.
4: ¿Vos sois de gente de aquí, de zonas? ¿O vos equipo? Pues, ¿o hay un poco de todo?
6: A nosotros lo que nos unió fue básicamente estar aquí. Somos chavales de La Estrada, Santiago, ninguno somos de aquí. Pero llevamos veranando aquí toda la vida y jugando el torneo también toda la vida.
4: ¿Es tan divertido como se ve desde fuera este deporte uno?
6: Efectivamente, vamos, para mí lo mejor del verano. Todo el mundo está en la fiesta del agua, nosotros estamos aquí, pero porque lo pasamos mucho mejor.
4: Campo es pequeño, reducido, pero hay que estar muy bien físicamente, ¿eh? Aquí hay que...
6: Aquí los que jugamos los 30 minutos, se nos va el pulmón. Al fin y al cabo es arena blanda, tienes que estar corriendo todo el rato, no te puedes permitir que nadie se te vaya, es una locura.
4: Ahora pegarse un baño, luego hay fiesta, está todo un poco concentrado, hay de todo, ¿no? Para pasar a tarde.

0: Al final acabo aquí, vamos ahora a darnos una huella y a la noche a prepararnos a salir.
1: Peña, gracias por estar en Galicia en Colegio.
0: Gracias.
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1: Queres falo aí, claro.
0: Claro.
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0: pero equipo verde
1: no,
0: a ver, equipo verde no, terá que ser o Inter ou o Rajotín.
3: No, Rajotín.
0: O Rajotín.
3: O outro que o Inter. Verde xa falaron. Ah. Os de verde xa falaron antes. Ven o capitán, aquí espeita. A ver, capitán, como é o teu nome?
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3: Pablo, partido bonito, disputado unha final chula, ¿eh?
4: Sí, moi chula. Además, bueno, tenemos a suerte de conocer a la maioría de los rivales. Amistad. Y bueno, una buena tarde y otro torneo más para nosotros.
3: Empezaron gañando 1-0, pero despois colocastevos 1-3, pero aínda non dixeran a última palabra, eles tampouco,
4: no,
3: ¿eh?
4: Dos errores aí atrás. Y nada, aquí en la playa no se perdona una, pero tenemos aquí unos maestros alante que lo han remontado y lo han sacado.
3: Oh, hay un par de goles fermosos, de fermosa ejecución, ¿eh?
4: Hay una chilena aquí de Yago que yo me he quedado flipando.
3: A ver, ¿de dónde sodes vos?
4: Nosotros somos la mayoría de Orense y luego tenemos ahí a dos de Madrid.
3: Hombre, claro, sodes da cidade do director do Galicia en goles da Radio Galega. ¿Xogades o fútbol moitos o no?
4: Pues mira, yo hago tenis, la mayoría ya se han retirado, pero bueno, jugaban fútbol sala muchos años, entonces sí, yo soy el único extraño.
3: Eso, por lo tanto, uns habituais en estar nas finais deste torneo, ¿no? Que xa chega a súa 15ª edición. Xa me dicías que gañastes algunha máis.
4: Tenemos 3, este es el tercero y a por más, no quedan más.
3: ¿Qué te pareceu o nivel este ano?
4: Pues mira, este año bajó el número de equipos, pero el nivel en general fue muy alto. La fase de grupos fue muy complicada, nos tocó también contra ellos, contra la 14, y en general muy buenos partidos.
3: ¿Disputades más torneos de fútbol para ello a lo largo de verán?
4: Íbamos a ir a Loira, pero por tema de que alguno no está y tal, pues no somos el número suficiente de equipos. Pero queríamos ir para el próximo año.
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4: Venga, muchísimas gracias. Grande.
0: Os gañadores, Gonzalo Alonso, nese torneo Sánchez de Guindí, que pongo punto final. Agora que toca?
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0: 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Qué bonito. Eso era lo que más me gustaba a mí, ¿eh? Cómo corrían los camelos.
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0: A ver, Gonzalo.
3: Hay que juntarse un día, veña. Adiós, una aperta.
0: 7:18 minutos. No fútbol en directo. Está falando Álvaro Cervera. Gañou seu Tenerife na estrea en Ipurúa diante do Eibar.
6: Se sufriendo mucho, pues viene bien. No voy a mirar ahora mismo, no voy a poner muchos peros. Hacia adentro pues sí que habrá que mejorar algunas cosas, pero lo importante es coger puntos y coger confianza.
7: Buenas tardes, Mister Joaquín González de la Radio Canaria. Y además, mostrando personalidad, ¿no? Cuando más difícil se había puesto la cosa, que empató el Eibar, fueron capaces de marcar ese 1-2, que igual fue clave, ¿no? Antes de llegar al descanso.
6: Bueno, nosotros la clave estaba en ir por delante. En ir por delante ellos iban a tener que hacer cosas diferentes, iban a cansar, nosotros podíamos meternos un poquito más atrás. Si la cosa fuese igualada hasta el final, tal y como ha sido el partido, no sé yo si hubiésemos tenido oportunidades, porque hemos defendido muy atrás, pero no porque nosotros quisiéramos, sino porque ellos son buenos, juegan bien y nos han hecho defender muy atrás. Bueno, hemos metido 3 goles. Hay que estar contento, hay cosas que sí, que no sé si podemos sobrevivir todo el año defendiendo tan atrás, no lo sé. Pero hay que estar contento porque son 3 puntos, nos da tranquilidad y seguir.
8: Le voy a preguntar justo por eso, Juanjo Ramos, Cadena COPE, por esa parte de defender tan atrás. El equipo ha sabido sufrir también. Cuando el Eibar le ha obligado, ha sabido también resistirse.
6: Bueno, nosotros no queríamos defender ahí. Sabemos que no podemos aguantar así muchos partidos porque no es la idea. Pero es que ellos lo han hecho bien. Ellos han empezado a meter gente en la primera parte por un costado, el costado izquierdo. Nos hacían 3 contra 2. Estuvimos ahí sufriendo muchísimo. Lo arreglamos en el descanso. Pero ellos juegan bien. Ellos juegan bien. Que no les hayamos dejado llegar era porque nos hemos puesto pronto por delante y no les hemos dejado espacio. El marcador nos ha dado la coartada para poder defender tan atrás. Pero ellos juegan bien, son buen equipo. Es verdad que luego nosotros no solo hemos defendido. Hemos defendido y en alguna ocasión hemos jugado bien, nos ha faltado un poquito de velocidad, un poquito de desborde, ¿sí? Pero yo estoy muy contento. Lo que quiero decir es que no podemos idear los partidos así todos, porque no todos nos vamos a poner por delante.
9: Juan Carlos Sandoya, de Radio Nacional, enhorabuena por la victoria. En septiembre cumple 40 años. Menuda forma de definir de Enrique Gallego.
6: Sí. Porque además nosotros no lo ponemos ahí para ese tipo de jugadas, en velocidad, y lo ponemos para otra cosa. Balón parado, para que se las quede, para que haga muchas otras cosas. Pero sí es verdad que cuando ha pegado la carrera vimos que llevaba un poco de ventaja, pero también sabíamos que no iba a llegar al área con ventaja. Y la pegaba de fuera y es fenomenal, ha estado sensacional.
10: Entrenador, quería preguntarle a efectos de confianza que supone y luego también por la incorporación en la segunda parte de nombres propios que eran nuevos. Bueno, en el caso de Chapela, de algún modo es el reencuentro de Chapela con esa versión que esperábamos de él, pero luego tanto Carsali como Martín Pecher, qué importante es a niveles de confianza, ¿no?, el partido que han hecho hoy.
6: Bueno, es importante para ellos también que sepan lo que es esta liga, que sepan lo que es sufrir, que en segunda división se sufre mucho, el tipo de partidos que se van a encontrar, campos buenos, buenos estadios, buenos jugadores en contra, y la verdad es que han salido bien. Y bueno, pues poner algún pero, que no es un pero, muchas veces estando ellos en el campo no puedes cambiar, pues no te entienden, o sea, quieres decir que se pongan a un sitio, que hagan esto, pero con el tiempo iremos, me imagino que iremos cogiendo eso, y han estado muy bien. La segunda parte, jugadores que han jugado fuera de sitio, hemos puesto a Martín en la derecha, que no es su puesto, a Anis lo hemos puesto por delante, pero era lo que hacía falta para este partido y ha salido bien.
0: Alberto Álvaro Cervera, técnico de Tenerife, golpe en amando, recién ascendido. Vitoria, diante de Eibar por 1-3. 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
11: Pues mira, vamos a quedarnos en tela con Mauro, que acaba de entrar no descanso. Llevamos 13 minutos a la segunda mitad, pero acaba de tras mayores intervenciones ofensivamente falando de Antela. A Mosca, Mauro Sabucedo por parte do Boiro. Vamos a quedar con Gonzalo Landeiro un día más, amosando a su calidad en 3/4 de campo.
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12: ¿Cómo valoras tú el partido y si esperabas que el primer partido fuera así tan con tantas cosas?
13: Bueno, lo que tenía claro es que el Racing iba a jugar como ha jugado, la frecuencia emocional y el ambiente no podía ser otro que el que hemos vivido, que ha sido magnífico después de tanto tiempo, primera jornada, después de un ascenso, esa emoción es imparable y había que hacerle frente. Creo que no hemos sido capaces de hacerle frente, habrá que ver por qué, si obedece a la táctica, si obedece a otros factores. Después nos hemos repuesto y creo que hemos sido dominadores, hemos generado ocasiones, hemos tenido acierto con dos goles y ha habido un tramo al final cuando, fruto de querer ganar el partido, nos hemos impacientado un poco, que creo que me gusta ser justo, la fatiga, jornada 1, la imprecisión que trae estas fechas, bueno, no nos ha hecho poder disponer de alguna situación para desempatar el partido.
14: Hola Íñigo, ¿qué tal? Xavi Isidro de la cadena SER. Los dos goles, uno es un penalti, no sé cómo lo has visto desde tu posición, el otro es un error en salida de balón que ya sabíamos que este año se podían cometer porque el Villarreal arriesga mucho más. Ese segundo gol son detalles que hay que pulir y el primero no sé cómo has visto la acción.
13: Bueno, el segundo gol, la acción de salida de juego, cuando ocurre siempre una cosa, cuando sale bien y vas de un área a la otra y es gol o es una ocasión, todo el mundo lo aplaude, genera comentarios, ¿no? Todo el mundo se siente satisfecho. Cuando ocurre lo contrario, sabes que te quedas solo en la propuesta, pero no me preocupa ese tipo de errores y menos viniendo de Juan Foyt, que seguramente su índice de acierto en todas las decisiones que toma es muy alto. Entonces tendremos que mejorar, tenemos que ver por qué ha sucedido, qué ha pensado él y bueno, sobre los árbitros he cambiado de equipo, pero la idea es la misma.
12: En cuanto a lo que ha generado el equipo, es verdad que mete dos golazos en un arreón, pero es importante, ¿no? Con un 2-0 y con lo que había aquí montado, que ha sido capaz, ¿no? de agarrarse ahí. Y después, es verdad que habéis llegado muchísimo y ha faltado, por lo mejor, disparos de fuera al área, ¿no? Se ha intentado mucho centro, cuando el equipo es verdad que ha tenido mucho dominio y se había metido esos goles, probar más, ¿no?
13: Estoy de acuerdo en que, igual que nos ha penalizado el no iniciar el partido como requería la frecuencia emocional, la parte positiva es esa respuesta a ir 2-0 en el marcador ante un equipo que no había mostrado debilidad. Entonces, siempre hay cosas rescatables y, como dices, en este contexto. Después, sí, estoy de acuerdo en la segunda parte. Hemos empezado bien, muy bien, hemos estado ordenados, no hemos concedido casi transiciones y al final sí que es verdad que nos ha faltado finura para atacar el último tercio y eso muchas veces te ubicas mal y propicia que ellos tengan alguna transición como la que hemos vivido, que muchas veces es más llamativa de lo que luego te penaliza, pero ni siquiera tenemos que dar lugar a que se produzcan.
15: Hola, mister. Por aquí atrás, Álvaro Rubio, de la cadena COPE, el tiempo de juego en COPE más Cantabria. Ambiente, ¿sabes? San Mamés, que te iba a hablar Vallecas, el Sadar. ¿Qué te ha parecido el Sardinero y el Racing en este primer día?
13: Nada, me ha encantado. Me produce mucha alegría llegar a un campo en el que yo había jugado aquí cuando estabais en segunda B y bueno, era otro ambiente. Entonces, reconocer este estadio lleno de gente con esta emoción e ilusión por una nueva temporada me pone feliz y bueno, es un disfrute para cualquiera que haya estado en el estadio, independientemente de la labor que desempeño el equipo que sea.
0: Alberto Íñigo Pérez, técnico do Villarreal, dende o Sardinero, dende a sala de prensa, después de ese empate a 2. 7:27, voltamos a Supercopa Galicia, voltamos a Guntín, nese Guntín Negreira, Emilio.
16: E chega o primeiro gol para o conxunto local, marco o equipo que dirixe Germán Campos no minuto 25 desta primeira metade, un centro dende a esquerda aproveitado en segunda acción no segundo pau por Pablo Navia que adianta o cadro local no marcador. Estamos no 27 da primeira metade, no Landairo en Guntín, Guntín 1, Negreira 0.
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16: 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Entón, eu interpreto como que tivo máis efectividade o conxunto de Germán Campos que o cadro de Raviña, que tivo en Adrián e en Hugo dúas ocasións moi claras tamén para marcar antes deste 1-0 do cadro local. 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
11: 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do Boiro, quécese por momentos o partido, estamos no 20 desta segunda metade na Moreira, Antela 0, Boiro 1.
0: 7:27, 7:29 minutos, Galicia en goles, Radio Galega, e a partir das 8 en buco máis de media hora temos a segunda final, a segunda semifinal da Supercopa Galicia. 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
0: Aló, temos a Fernando Romero de Paz. Para vivir este partido igualado na ida, e intuimos que vai ser igualadísimo na volta. Hola, Fer, que tal?
18: Hola, Robert, que tal? 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
18: Pois é calor, porque vale. Cando chegaba o coche marcaba 38, agora entonces, debemos estar a 37, ben, entonces, así que vai moito calor, moitísima xente nestas piscinas daqui de Oira, sobre todo tamén no río Miño bañándose moita xente, pero aquí os sufridores son os 22 protagonistas que xa temos confirmados nesta semifinal, na volta da semifinal, como dicías ti, igualada, porque os dous equipos van militaban na preferente grupo 2, e o resultado da ida foi en Coia de 1-2, así que todo por decidir aquí neste campo de Oira, en Ourense, con Ourense e con Alerta Navia. Xa temos os 11 definidos, vai o cadro local de Dani Prado con Aimar Baisopaus, defensa para Sergio Cuña, Charly, Masi e Xavi Fernández, medio campo para Marcos Díaz, Iker Arango e Adrián Blanco, e arriba Méndez, Manuel García e Breno Santos. No Alerta Navia, Miguel Ángel Domínguez pon no campo a Sergio Freiria Baisopaus, defensa para Arón, Mario, Lago e Miguel, medio campo para Berto e Breixo, unha banda para Nathan, a outra para Tielas, e arriba Diego Rodríguez e Javi Nogueira, arbitra un santiagués, Daniel Rodríguez.
0: 7:30 minutos, lógicamente, máis xente nas piscinas, nos exteriores, que de momento no campo, non?
18: Sí, pouquiño ambiente. De momento, pois mira, podo incluso contar os 2, 4, 12 personas están agora mesmo na tribuna.
0: Nunca tivo tanto Fernando Romero,
18: Tiñas que me preguntar por la xente que estaba nas piscinas, que iba a estar un poquinho máis complicado, wow, porque está totalmente ateigada estas piscinas de Oira, pero na bancada agora mesmo, pois esas 12 persoas, supoño que chegarán máis cando se achegue a hora do partido, aínda queda un poquinho máis de media hora para este partido entre Ourense e Alerta Navia.
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16: O partido segue equilibrado, Robert, seguen as chegadas dos dous equipos, entón calquera deles pode marcar o que este máis atinado, non? Agora mesmo, minuto 33 desta primeira metade, tempo do Grolo, indicado por Cid Rodríguez. A verdade é que a temperatura non creo que chegue nin a 30 graus, pero hai este parón pasadas a media hora do comezo do partido. Igualada, eu diría que equilibrada, moitas chegadas, un partido aberto, un encontro de carácter meramente ofensivo, onde o xogo directo e as xogadas por fora están a marcar o que fai o equipo de Germán Campos e o de Raviña, pero por o momento o gol de Pablo Navia marca a diferenza para o equipo local, que perde no global 4-1 diante do conxunto nicaragüense.
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19: Praticamente las ideas a poco y poco van. Jugadores obviamente de una cualidad superior, de una cualidad increíble. Y trabajando muy bien con equipos, con balón, sin balón. Pienso que un test muy bueno, un último entrenamiento muy bueno antes de empezar el bueno, porque el bueno es competir de verdad, es luchar por puntos, es lo que nos gusta y ahora sí, ahora está ahí a la puerta.
20: ¿Qué le aportan jugadores que han vuelto hoy, véase Mbappé, Bellingham o Courtois, y fichajes que han debutado hoy como Cucurella, Konaté y Diomandé?
19: Yo pienso que en este momento me viene difícil hablar individualmente porque estamos creciendo como equipo. Obviamente que tenemos jugadores, aquí solo tenemos jugadores buenos, jugadores muy buenos y jugadores muy, muy, muy, muy buenos. Y de la conjugación del trabajo de estos jugadores tenemos que hacer un equipo muy, muy bueno, que es lo que estamos intentando hacer y pienso que estamos dando los pases ciertos para hacerlo. Estoy muy contento también con esos últimos que llegaron y que no es fácil entrar directamente en una intensidad alta como nosotros estamos trabajando. No es fácil para ellos tener sesión doble mañana y tarde, porque tienen mañana con el grupo y por la tarde con el pequeño grupo que llegó ahora. Un calor increíble, el entrenamiento de las 5 es realmente difícil y ellos llegaron con una mentalidad top. Después la cuestión de 45 minutos para Kylian, para Konaté, los 30 para Jude, para Cucurella, para Diomandé, son cosas que nosotros analizamos, yo diría, científicamente con data que tenemos y con la cosa que es más importante, que es la experiencia del propio jugador, el conocimiento que el propio jugador tiene de su cuerpo. Y pienso que llegamos a esta semana buena, que es la próxima, que llegamos en una condición muy, muy aceptable para este momento de la temporada. Mister, vamos a por ellos.
20: El madridismo, decía, está ilusionado con este arranque de temporada. ¿Qué le dice a los madridistas a una semana de que debutemos oficialmente ante el Español?
19: ¿Qué decía, perdón?
20: Que está ilusionado, digo, los madridistas por esta temporada que tenemos por delante y por lo que tenemos en esta campaña que va a arrancar ya oficialmente el sábado que viene. ¿Qué le dice usted?
19: Estamos todos y lo más importante es que los jugadores están ilusionados. Si están los aficionados, si estoy yo, si está el presi y si ellos no están, tenemos un problema. Yo pienso que ellos están demostrando que están. Y tú ves, por ejemplo, detalles pequeños, grandes. Gente que tenía que se presentar en un determinado día después de vacaciones viene antes. La gente que viene en el último día se preparó muy bien individualmente para llegar en el último día. Estamos jugando como un equipo. Existe empatía, existe trabajo colectivo. El equipo se está pareciendo a un equipo, porque si vamos a hablar de jugadores individualmente, es como te decía yo, o muy buenos o muy, muy, muy buenos.
0: 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Do partido de la Copa Federación.
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0: Antón Coboiro, que se achega a esa final.
11: Sí, pero bueno, ainda queda tempo. Restan 16 minutos máis longadido. 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Esa segunda pausa para que vean os xogadores a ver como salen uns e outros dese paso polos banquiños. 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
2: 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Creo que o rendemento dos xogadores estivo a un nivel realmente alto. Unha vez pasado ese primeiro cuarto de hora, 20 minutos, que dicíamos que necesitábamos máis posesión de balón por parte do Fortuna, pero, como decía César, onde tamén hai que ver este equipo a pleno 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
3: Sí, porque estamos con Dani Prado, adestrador do Ourense. ¿Qué tal? Muy buenas noches.
4: ¿Qué tal? Muy buenas noches.
3: Bueno, tocó sufrir una quenda de penaltis, pero Ourense está en una histórica final de la Supercopa de Galicia.
4: Sí, muy importante para la historia del club, de esta corta historia. Y bueno, acabamos la temporada el año pasado sufriendo en la final de la Copa de Diputación y la empezamos sufriendo para pasar la eliminatoria también, en otra tanda de penaltis.
3: Falábamos no programa que a primeira metade sí que foi máis igualada, incluso momentos para Alerta Navia. Na segunda estaba sendo moi superior, sobre todo en de os trocos, e a pausa de hidratación curtou por completo e cambiou o partido. A partir de aí, tivo Alerta Navia tres ocasións clarísimas e a terceira mete unha.
4: Sí, en el descanso ajustamos dos cositas e que sí que entramos muchísimo mejor a partido e nada, como bien dices, estábamos siendo superiores, estábamos encontrando siempre la situación de dentro fuera, en carriles exteriores, para hacer centros laterales. Y en esa paso de hidratación, que bueno, también nos da tiempo un poquito a los entrenadores, también para esos dos minutitos aprovechar para corregir dos cosas, pues sí que se volvió a igualar todo un poquito. Entramos en los minutos finales, también nos metimos un poco atrás, a lo mejor por cansancio o por también un poco de nerviosismo de querer cerrar la eliminatoria. Y bueno, llegó el gol de ellos en el minuto 40 y no sé qué, era 42 o algo así de la segunda parte.
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4: Sí, bueno, muchísimo jugador sub-23, creo que la filosofía del club pasa por eso. Creo que el jugador más de más edad de la plantilla, creo que tiene 29 años, si no me equivoco, el siguiente ya va a 26 y el siguiente ya va a 24, pero hay muchísimo de 19, 20, 21. Y sí, va un poquito ahí la filosofía de tener mucha gente sub-23, estar controlado por la estructura del Alavés, como bien dices, y en eso estamos, trabajando con gente joven.
3: Robert, escoito a vos Dani Prado.
1: Hola Dani, que tal? Moi boas.
4: Que tal? Moi buenas noches.
1: Falabas de historia, agora hai que ratificala. O Negreira é o vosso rival na final.
4: Sí, va a ser unha eliminatoria complicadísima, un gran equipo, pero bueno, son 11 contra 11, como digo yo, dentro del campo. Ninguno tiene ventaja y es un partido de fútbol más.
1: Oye, como he dicho, de adestrar a rapaces tan novos, le va a ser moito mellor que adestrar veteranos, ainda que tedes algún, como Sergio Cuña, pero claro, o resto, moita rapazada.
4: Sí, bueno, hay de todo, hay de todo.
1: Estes que teñen os nomes estranos, o sea, que non nos son, ¿de onde son? Porque decíanos Fer. Non, este de Málaga, pero claro, vamos, de Málaga puede
3: que, por
1: ser.
3: Por cierto, Kian Afroj.
1: Afroj.
4: Sí. Ese chico viene de la cantera del Málaga, de Juvenil División de Honor. Tenemos un chico del Cádiz también.
1: Pero este de dónde son, De todos los lados, ¿no? Son multinacionales.
4: Sí, hay mucho del sur. Tenemos un chico de Jerez, un chico de Málaga y dos chicos de Cádiz. Y después tenemos de aquí, de la zona de Galicia, pero todo gente joven. Tenemos un chico de Valladolid también. Y bueno, eso, aprovechándonos un poquito de ese convenio que tenemos con el Alavés, que llama un poquito la atención, pues

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1: 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Primeiro de nada, Javier Vilasuso, como comezou a historia no fútbol? O amor polo fútbol xa de futbolista, Javier?
0: Bueno, la verdad que vas a necesitar varios programas. Tengo 57 años, empecé a jugar a los 5, 9 operaciones de rodilla, tendón de Aquiles roto, cadera rota, un montón de goles, selección gallega, Deportivo La Coruña, Manchester United, Betanzos, Sada, Arteixo, no sé qué contarte. Es decir, he estado en la mejor generación seguramente de los años 80 y 90, creo que he estado, y lo digo con toda humildad, aunque suena muy prepotente, si me conocierais bien o le preguntáis a terceras personas que me hayan conocido, seguramente estuve entre el año 80 y 90 entre los 5 mejores jugadores de La Coruña, como delantero. Quizás los amigos míos dirán que soy el primero, otros dirán que soy el quinto, pero bueno, el fútbol es mi vida, dediqué toda mi vida a jugar al fútbol, no he fumado un pitillo en mi vida, no he bebido una cerveza en mi vida, entrené toda mi vida, hice artes marciales, gimnasia deportiva, bueno, toda una vida. De hecho, todo eso es lo que me hizo ser el ideólogo de una academia mundial, que estoy exportando ahora mismo en Dubái, con el tema de la guerra está un poco parado, que acabo de venir de la República Dominicana, y bueno, creo que en la ciudad, ahora los jóvenes no me conocerán, pero muchos que estarán escuchando el programa, o si lo escuchan, sabrán quién soy. Tampoco soy un tipo muy, no es que tengan las personas que me conocen animadversión a mí, pero era ciertamente chuletillo jugando. Me tocó Rodríguez Vaz, que era el entrenador del Deportivo, que también era igual que yo, y bueno, esas circunstancias a veces a uno no le hacen estar equilibrado en la edad adecuada. Pero no me enrollo más.
1: Poquito... Comenzando por ahí, ¿con quién coincidiste, entón? ¿Quién fueron un poco compañeros de fatigas?
0: Pues mira, en la temporada 85-86... concretamente el mejor jugador que tuvimos en La Coruña fue Fran González, pero bueno, era Eddie, Méndez de portero, Óscar lateral izquierdo, Henry, Antonio, Molinos, José Ramón, Bodelón, Alberto Bodelón, Sequeiros, Manu Mosquera, una generación brutal de futbolistas que se consolidaron, y otros menos equilibrados no lo logramos. Hay uno muy famoso en el mundo que se llama Mágico González, que los chavales quizás no le conozcan, pero Maradona y yo creemos que fue uno de los mejores de la historia del mundo a nivel individual y a nivel técnico. Y conduce un taxi en El Salvador y es un tipo humilde, pero fue un jugadorazo. Esto es lo que sucede a veces en las ciudades, en los pueblos, en los entrenos. Hay jugadores que si no están equilibrados, si no se les comprende, si uno no tiene capacidad de llegar a ellos, pues se pierden. Y otros con más resiliencia, con más capacidad de trabajo, pues consiguen llegar al fútbol profesional. Yo creo que fui el caso intermedio. Un futbolista notablemente bueno, pero quizá la muerte de mi padre, algunos acontecimientos hicieron que no estuviera equilibrado en la época adecuada. Y ahora que soy entrenador profesional, que estoy ya mayor, que soy un señor mayor, que ya no busco nada en el fútbol económico ni de proyección, pues creo que es el momento adecuado de poder formar a chicos nuevos y poder intentar por lo menos darle parte de mis conocimientos y experiencia en esto.
1: Javier, contanos un poco cómo este proyecto da academia que te has montado.
0: Academia... La academia es brutal, con decirte, la academia es brutal. Miran, tenemos el mejor, no voy a decir nombres porque no les he pedido.
1: Pero esto
0: permiso.
1: Que en Dubái, ¿dónde?
0: Sí, concretamente el último destino es Dubái. Lo hemos presentado a un jugador, un exjugador que se llama Steven Taylor, que jugó en el Newcastle, y bueno, lo que estoy es buscando, bueno, ellos me llamaron a mí, pero estoy buscando precisamente el tener esa conexión en países importantes donde realmente tengo una oportunidad. Yo soy de aquí, de mi ciudad, amo el Deportivo, amo a mi ciudad y me alegro de todos sus logros, pero sí que es verdad que a veces no hay sitio para todos, ¿no? O a veces simplemente no se tiene la idea de, vamos a ver, por ejemplo, ¿por qué triunfa Lezama? ¿Por qué triunfa la Masía? ¿Por qué triunfa Mareo? Porque hay a veces gente que cree en algo. Aquí en el Deportivo tenemos muchísimos jugadores en las categorías inferiores, tenemos muchísimos equipos, es un sitio, la parte norte de Galicia, donde se juega muchísimo el fútbol. Te voy a hacer una pregunta y trasladarla a vosotros.
1: Dígame.
0: Más que me preguntes tú a mí.
1: Sí, sí.
0: Una universidad de La Coruña, derecho, arquitectura, cualquiera, pasan 5.000 o 6.000 alumnos, imagínate que solo aprobaran y que ninguno sea arquitecto, gran arquitecto,

0: un gran abogado, yo creo que la ciudad tendría que tener esa inquietud, y de hecho se lo trasladé a David Villasuso, que era el jefe. Yo me llamo Villasuso, como es mi apellido, es familiar mío, pero no nos conocemos de nada. Le trasladé al Deportivo, a través de las personas que son importantes para mí en mi vida, la posibilidad de poderlo hacer aquí. Nunca he tenido esa oportunidad, y no lo digo como reproche, simplemente es una realidad, una obviedad, y como soy un tipo que en las interlocuciones personales se me da muy bien, pues bueno, me han llamado de allá, lo he presentado allá, acabo de venir en noviembre del año pasado de República Dominicana, un proyecto brutal económico, no salió por ciertas circunstancias que podría extenderme otro día o cuando tú quieras, pero sí que estamos allí y mandamos el dossier y estamos ahora con el tema de la guerra pues un poquito en stand-by, una operación que me tiene a mí, pues yo me especialicé en psicología deportiva, en descomposición de los sistemas de juego y biomecánica, y diréis vosotros, ¿y qué rollo me está contando este tío? Si eso está incluido todo ya en la técnica táctica, condición física o psicología. No, creo que a los chicos hay que llegarles, hay primeras fases en una academia, la primera es la lúdico-deportivo de 5 a 12 años, la segunda es hacerlos competitivos de 12 a 16, la tercera es el acceso al alto rendimiento, 16 a 18, por lo menos lo considero yo así, y la cuarta es el alto rendimiento, la profesionalidad. En las primeras fases tienes que trabajar la psicomotricidad, diversión, captación del deportista para que amen el fútbol, y después de 5 años, yo jugué 47 años y me sigue volviendo loco el fútbol. No entiendo cómo a mi hijo, que tiene 20, ha dejado de jugar. No lo sé si me entiendes.
1: Son nuevos rapaces, que tienen otras...
0: No lo creo así, Robert, no lo creo así. Yo te digo a ti que si tuviéramos la capacidad de trasladar lo que vivimos nosotros con las nuevas juventudes y nuevas tecnologías, los chavales lo amarían como a nosotros. Lo que pasa es que tampoco hay tanta gente talentosa entrenando, ¿eh? Hay mucha gente documentada, muy preparada a nivel documental, incluso informáticamente, pero es que luego hay un componente que todo el que estuvo en un vestuario, todo el que estuvo en un equipo, comprendemos, que es el respeto al ser humano, y luego que además hay una cosa. Solo el 1% sale futbolista. El resto tiene que ser un abogado, un conductor de tractor, un conductor de un autobús o cualquier otra profesión que es súper digna. Y esa resiliencia la tienen que quitar del deporte. Los chicos la tienen que quitar del deporte. Se hacen amigos, se juega el fútbol, unos lo hacen mejor, otros peor. Pero lo importante es que hagas buenos seres humanos. Y los equipos de fútbol de nuestra ciudad, en la mía concretamente, yo vivo en Oleiros, pero totalmente en contacto siempre con mi ciudad, con el centro de la ciudad. No tenemos tanta gente importante en los equipos. Los equipos son muy difíciles de llevar porque es mucho coste en el tiempo, en lo personal, no ganas casi nada y se mete mucha gente que no tiene conocimientos. Y al final eso te repercute en la enseñanza y en la captación de buenos jugadores que luego se van pues para otras cosas porque tenemos una economía más o menos, aunque sea hoy en día se dice que están peor, pero los chavales tienen su móvil, tienen su coche, salen por la semana. Hay un etcétera, etcétera de muchas cosas que podríamos estar hablando toda la noche que hacen que no les seduzca el fútbol para jugar mucho tiempo. Entonces hay que hacerlo muy bien en esas edades que te acabo de decir. Y perdona que me enrolle, córtame rápido, Roberto, que hablo por los codos.
1: Nada, que tenemos tiempo de seguir falando, que es muy interesante o que nos contas. Simplemente una consideración, que luego también tenemos más convidados en no programa. Ya que está en La Coruña, mañana, día importante no deportivismo, no deportivo, esa estrella, también como un pasado deportivista, ¿cómo se vive? En La Coruña, ¿cómo vives? ¿Cómo ves, Javier?
0: Bueno, vamos a ver, si te soy sincero, no soy un gran documentado del deportivo, porque lo veo. Yo estoy especializado en la biomecánica, me encanta cómo se mueve Soriano, me encanta, vamos a ver, cómo se perfila un futbolista, cómo piensa antes de, qué capacidades tiene cognitivas, todas esas cosas me emocionan, pero mañana me preguntas, oye Javi, dime toda la plantilla del Deportivo y a lo mejor no me la sé. Sin embargo, en dos minutos soy capaz de describirte las capacidades que tiene un futbolista en el campo y a la hora de desarrollarse, eso sí que lo tengo clarísimo. Con respecto al Deportivo, joder, pues todos estamos ilusionadísimos, el otro día jugó contra el Madrid no hizo mejor partido que el Deportivo. Tenemos a Jedemain, tenemos bueno, un montón de gente que acaba de llegar, que se tienen que adaptar, pero nuestra ciudad también es buena para adaptarse, sobre todo la gente que ya viene consolidada, porque es un buen sitio, porque no se les exige, no somos crueles con un jugador que falle o con un jugador que no consiga cosas, ¿no? Es decir, es verdad que hay cierta crítica, pero no es Valencia esto. No sé, yo estoy muy ilusionado, ojalá tengamos la posibilidad de mantenernos este año y conseguir lo que merece el Deportivo, que es estar en la primera división.
1: Javier, Javier Villasuso, pues muchísimas gracias. Un placer conocer a Javier Villasuso y su perfil, e iremos falando, que es un proyecto muy interesante. Cualquier cosa, pues estamos en contacto.
0: Roberto, un abrazo para ti y para los oyentes.
1: Muchísimas gracias, Javier.
0: Un saludo.
1: Un dos impulsores de una academia en Dubái.

0: pasar algo. Después esta gente estaba pendiente de que Donald Trump, de cuánto iba a aguantar allí, o como se hiciera o año pasado, no una copa que la de clubs, pues ya se sabía que iba a hacer algo de eso. A mí, los jugadores creo que también se intuían, y bueno, al final los jugadores, bueno, tuvieron tacto y hicieron bien, quedó curioso. Donald Trump, pues creo que hasta no sé si con IA borraron o de alguna foto, pues, creo que algo bien por ahí que luego no aparecen las fotos.
1: Merino imitó yo baile.
0: 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La verdad es que bueno, fue, bueno, no influyó una final, fue la seguridad de que había no campo con cosas del ejército. Bueno, claro, allí el efecto de que estuviese Donald Trump, que creo que fue el único partido que fue del Mundial, pues hizo que hubiera mucha más seguridad, más todos los jefes de Estado, tanto español como no sé si salía de Argentina, eso no lo sé, pues claro, te provocaba una mucha seguridad para entrar al campo.
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0: de Chuck Norris. Sí. Chuck Norris, pero escríbese Chuck Norris sí. con U. Vale, para adelante, vale, Frank. Vale.
1: Tanto Chuck Norris como Steven Seagal tienen como...
0: Tessa de Texas. Walker, Texas Ranger.
2: Hey, baby, ¿qué pasó? ¿Qué
0: bueno, no, pero no vamos a contar. No, no.
3: Pero
0: no,
3: porque si era ahora, Chuck Norris sería Do Ice.
1: Sí, puede ser, sí.
0: Puede ser.
1: Como Vanilla también.
0: Sí, como Vanilla, ¿no? Vanilla Ice. Sí, sí.
1: O caso é que una miña casa siempre existe una batalla. podemos llamar la batalla degenerativa entre cal dos dous, Steven o Chuck, van levando peor a su carreira.
0: Porque... ¿Quién es Steven?
1: Steven Seagal.
0: Ah, Steven Seagal. Bueno, sí. Steven Seagal, en cuanto a pelo. Bueno, en canto a pelo,
1: pelo no es pelo, Carlos.
0: Bueno,
3: sígale, no, que se nacionalizó de un país europeo.
1: Ruso. Ahora es ruso, efectivamente.
3: Es el único que yo tenía en besa por Kelly LeBrock. 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
1: Bueno, a ver, el grupo que se llama esta Steven batalla, Seagal. Esta
0: ¿cómo?
1: Batalla.
0: Pues Steven Seagal se hace.
1: Es imposible, Dani.
0: No, perdón.
4: Yo estuve a respetar totalmente.
0: Dani es tan falso.
3: Ahora entiendes por qué a mi actitud de enfado.
1: Entendiendo.
0: Bueno, adiante, que bueno. Está hablando Fran Rodríguez con un Chuck Norris, por favor.
1: O low, máis low cinematográfico dos dous, ata o de agora.
3: Low era, iso, ¿no?
1: Sí. Era Steven Seagal con una película que se llama Comandante General, na que literalmente...
0: Perdón, Comandante General.
1: Comandante General. Na que literalmente pasa toda a película sentado en diferentes sofás, pero siempre sentado.
0: Comandante mesa, General.
1: ¿Vale? Entonces, para mí eso era como xa o colmo da vagancia, en plan, este hombre xa non pega palo agua.
0: Ah, de 2019.
1: Sí.
0: Comandante General Commander.
1: General Commander. Pero outro día estaba buscando nunha destas canles así que hai por aí perdidas, e descubrí unha película de Chuck Norris chamada...
0: Espérate.
1: El hombre del presidente.
0: Oh.
1: Vuelvo a decir así en castelán porque son máis graciosos.
0: El hombre del presidente. Película de 2000, además.
1: Efectivamente, sí.
0: En inglés,
1: The President's Man.
4: Como a de Robert Redford e Dustin Hoffman.
1: Ben, pois en The President's Man, que é como unha especie de Karate Kid, pero de...
0: Que pelazo.
1: Sí, pero como de espionaxe barata, na que Chuck Norris entrena...
0: Que pelazo. Pelazo de Chuck Norris en The President's Man.
1: Siempre tivo pelazo, Chuck.
0: Siempre.
1: O caso é que en esa película él exerce como un ex-veterano que entrena a un rapaz para convertirse en una especie de versión...
4: Pero si es ex-veterano, es novo. Quiero decir.
0: Sí, claro. Sí, se ha dado esa vuelta al reloj, efectivamente. Está en Blu-ray.
1: Sí. Entonces, él entrena a este... Fantástica. Él entrena a este ex-agente o este agente secreto en plan Bond, pero a la americana. Y hay una escena en Colombia. Y ahora íbamos.
0: Ah, vale, íbamos. Vale.
1: Hay una incursión, una Black Op.
0: Sí.
1: Black Operation.
0: Sí, Black Op.
1: En Colombia.
0: Call of Duty.
1: Chama atención. Xa na película chama atención que non parece moi Colombia.
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1: increíble é que en unha escena de acción Chuck Norris mata a dous colombianos.
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1: Que levan sendos bigotes.
4: Claro.
1: E os bigotes son, queridos amigos, bigotes pintados.
3: No puedo creerte.
0: Tenía que chegar este momento.
3: Tan baixo non
0: 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Eu por un momento estaba pensando no episodio de MacGyver que é no País Vasco e que todos son peruanos. Todos son peruanos. Que dices tú, hostia, que pasa?
4: Comando de ETA peruano.
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0: o coprotagonista, que era Dylan Nile. Sí. Bueno, no sé.
1: He de decir que después pusieron The President's Man Part 2.
0: Ah, pero ahí.
1: A segunda parte, na que Chuck, como non che debeu gustar o elenco da primeira, cambiou uno todo.
0: Ah, The President's Man, tú, efectivamente, aquí está. Está un robandante hacendado. Sí. 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
1: 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Unha
0: gripping suspense en high stakes political sí. intrigue.
1: Sí, sí, sí.
0: Cuidado.
1: Sí, sí.
2: Con esa carátula sobre, imposible non mirar.
1: Sobre todo, Carlos, sen dúbida,
0: political intrigue. High stakes.
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0: Qué eso, barbaridade.
1: Así que si algún día, por favor, a veces, agardade a Black Cop en Colombia e disfrutade desde ses bigotes.
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0: ¿Cómo andamos? ¿Cómo que non? Estamos no programa 357º do Como que non, concretamente o programa número 28, 28º desta novena temporada. Quedan concretamente, Dani Lorenzo, pues ya te veo venir. Quedan 14 programas para rematar. Ainda son 14. Mete a man y retorce, os dos barulos. Sí, que sí. Bueno, ay, pero no, que estás deseando. Perdón, acabo de decir 14, mete a man y retorce.
1: Voy a pedir, la próxima vez voy a pedir un cartón con 14.
0: 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No pidas sí, nada.
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0: 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Por favor, que no puede ser, que no, deixa, o sea. 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
0: 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Que tes céntrate no mundo Paquito de hoxe. 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
0: 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É como perro ladrador, pouco mordedor.
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0: 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Tes peza de museo.
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4: De muteo, de muteante.
0: 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Vale, pois imos ver que nos trae Fran Rodríguez, porque é o momento de que abramos as portas unha semana máis do Museo Mutante. Fran Rodríguez, ¿cómo estás? Quiero amosar a xente que está vendo, que está neste sintres. Ay, que estou grabando a mí mismo, ¿no? Está vendo o vídeo. Claro, o sea,
2: Otra vez.
1: Ante aquí, cine de barrio.
0: Tengo que contar que ya me pasó antes, que estaba queriendo hacer una foto, estaba en vídeo. O sea, son como...
5: ¿Cómo se hace la foto con este aparato, tío?
4: Dele usted la vuelta.
0: Estoy como me babó con móvil, se vivís.
1: Cuando llegamos aquí, comando la televisión, ¿y puedes sintonizar esto?
0: Bueno, ¿qué traemos aquí?
1: Pues hoy voy a ser un poco más técnico. Voy a traer dos figuras. Voy a poner un poco de contexto. Sabedes que en el coleccionismo hay diferentes rangos, diferentes gamas de
0: diferentes
1: precios.
0: Diferentes calidades.
1: En la base diríamos que o territorio actual está muy dominado por MacFarlane, que sabedes que
0: ¿sí?
1: Un antiguo dibujante, tivo xa una línea de xoguetes nos anos 2000, 90.
0: Sí, sí.
1: Ahora domina o mercado coas licencias de DC.

0: Bueno, otra de las canciones, podríamos hablar de película, de cada película podríamos estar hablando horas y horas. Pero bueno, continúo con curiosidades. Cruella de Vil, que canción creo que tenemos ahí también, Cruella de Vil, me parece.
1: ¿Esa canción de esa te sale Bob Oscar?
2: Debe ser Cruella.
1: Ah, mira, pero está...
0: Mira, doblase, en español neutro,
1: que es muy bonito este, ¿eh?
2: Esa es la letra. Cruella de Vil, Cruella de Vil, es todo un espanto.
0: Bueno, pues é a única canción que soa de principio a fin en 101 Dálmatas. É unha das películas menos musicais de Disney, ademais, que non... E o tema tamén ten a particularidade de que é a única canción dos clásicos animados da compañía que trata sobre un vilán. E non
1: claro, que
0: é interpretada polo mesmo personaxe. Claro. Non a canta Cruella de Vil. Cántana sobre ela, non? Vale. Bueno, isto é 101 Dálmatas. Continuamos. Fago a pregunta. A canción que vais a dar agora, a tua canción favorita de Disney?
1: A ver, escuta.

0: Bueno, te imagínate O'Reilly Lawrence en esta canción, por ejemplo, ¿no? Quiero decir que
1: pues
0: al final...
1: No. Esta foi de esa época, digo, que digo, que foi o resurdir de Disney a mediados dos 90.
0: Sí, sí, de feito a canción tamén levou Oscar, ¿no? Con Elton John. Esa para rematar esta sección así de Disney e curiosidades. Bueno, xa decataches vos da predilección de Lilo e Stitch por Elvis, ¿no?
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0: Que está en hawaiano, fala un pouco da... Bueno, da amor pola terra e todo isto que... Esta canción que...
1: Voy de Paul Simon, esta podría ser también.
0: Sí, sí, sí, seguro.
1: Teño una mala nova que darte, que tenemos que ir rematando.
0: Bueno, pero yo se rematé ya...
1: Ah, que remataras. Sí, bueno, sí. Remató, un aplauso para él y para mí, que rematamos el tiempo. Cuidado,
2: Esto marca un nuevo rumbo, un nuevo camino, Carlos,
0: sí,
2: claramente.
0: Sí.
1: Bueno, hombre, bueno, de mucho tiempo, 13 minutillos. Hay que dar las gracias, vamos, a Marcos Vázquez por acompañarnos durante estos días. Veña, que nos da tiempo. ¿Qué está confirmado para Portamérica? Que dentro de 4 meses. Que...
3: Bueno, mexicanos, Meridian Brothers, Orquesta Mendoza, Nortec, Bostik y Fusibol, Instituto Mexicano del Sonido, Juventudes, Sanguijuelas del Guadiana, Grande Amore, Repion, Sexy Zebras, The Rapans, grandes éxitos, Rigoberta Bandini, Hombres G, M Clan, Eliades Ochoa, Sexy Zebras, Dani Martín, Amaya, Joel López, grandes promesas, Eladio Los Seres Queridos.
1: Sí, también está, también está. Fueron dos primeros que con Grande Amore, Eladio, Grande Amore, ¿quién más? Fueron dos primeros que anunciaste.
3: Este año, los cabezas de cartel, el primero cabeza de cartel que se anunció fue Grande Amore y Eladio Los Seres Queridos.
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0: 6 estrellas Michelin.
1: ¿Qué días son para lembrarlo?
0: 9, 10 y 11 de xullo.
1: 9, 10 e 11 de xullo en Portas, Portamérica, edición 2026. Alejandro Martínez Pini, estimo en los controles técnicos, Dani Lorenzo, Alberto Cuña, Pablo Sanjeo, Fran Rodríguez, Pepe Capelán, la Radio Galega. O aplauso grande para a voz de Ondas Indies todos os xoves desde a noite na Radio Galega Música. Forte aplauso para Marcos Vázquez. Grazas, Marcos.
2: ¡Bravo!
1: Gracias. Estas semanas que nos rematamos. ¿Qué tocamos hoxe? ¿Sabes a que me apetece?
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3: Me se cae todo el pelo para atrás.
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1: 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Vémonos a semana que ven y ahora prepárate, peínate que sales.
3: Me se cae todo el pelo para atrás.
1: Ahí está, un aplauso para nos.
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0: 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Ceo moi despexado en xeral para este arranque de semana. Nubes algunhas na Mariña, o que nos anuncia Meteo Galicia. Iso sí, néboas e nubes baixas no interior nas primeiras horas. O vento do nordés moderado en xeral, forte entre Bares e Fisterra. 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